0: arroba Juan le trae celulares.
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3: 7:02.
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0: Nosotros seguimos multiplicando.
3: Oye, nosotros también. Drop Kings, Drop
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3: Mix Radio Medellín, la emisora que comanda para todo el mundo. Tenemos ese WhatsApp para que sigan ahí comentando. Toda la gente que va llegando ahí a saludar, gracias por hacer parte de esta emisora que comanda. Todos los que estaban ahí mixeando en el WhatsApp, desde Barranquilla, desde... No, de todos lados, de todos lados. Gracias, de verdad. Eso es para que se lo gasten ese mixeo, lo que quieran, de 6 a 7. Apenas se conectó, bueno, les cuento, de 6 a 7. Estamos en vivo. Estoy en vivo en TikTok, Mix Radio Medellín. Bueno, 11 de noviembre. ¿Cuánto falta para el 11 de noviembre? 15 días. Creo que son 15 días, 16 días. Para la inauguración del Mundial, donde los grupos están facilito, les digo. Facilito los grupos. ¿Qué le conviene a los latinoamericanos? No sé, porque Colombia tiene a Portugal en su grupo, a Congo y Uzbekistán.

0: pues tiene a Sudáfrica, República de Corea y creo que es Checoslovaquia. Bueno, el otro equipo sí lo tengo que confirmar acá. Brasil, Morocco, Haití y Escocia. Paraguay enfrenta a Uruguay, perdón, Paraguay enfrenta a USA, USA, Australia y Turquía. Y Ecuador, Curazao, Alemania. Está buenísimo esto. Se viene el 11 de junio con la gran interpretación de Shakira.
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0: Que está para lucirse una vez más en el Mundial. Saludos a todos los hinchas del DIM. Bueno, no le alcanzó ayer, pero continúa en una fase eliminatoria para la Sudamericana. Aparte del dineral que se ha embolsado, que se ha embolsillado mejor, el DIM, aproximadamente como unos 20 mil milloncitos, no más, solo por estar ahí en la Copa Libertadores. Ahora, si le va mejor en la Copa Sudamericana, seguirá sumando.
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0: Eso es un montón de dinero, pero una cantidad enorme.
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0: Solo para comparar, el torneo colombiano da algo casi como 2 mil pesos, 2 mil millones, ¿no?

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2: Gracias, Luis, por el reporte de movilidad. Cerrado la autopista Medellín-Bogotá a la altura de Acevedo hacia Medellín. Incidente de tránsito ahí. El bumper con bumper que no falla.
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2: Gracias, Vanessa, ahí también. Saludos. 11 de junio. Junio. Sí. Bueno, faltan 16 días. No van a faltar 16 días para no. 10 de noviembre. Junio. Manuel, gracias ahí también por el dato. A propósito del mundial que les estaba comentando, las fiscalías de New York y Nueva Jersey abrieron una investigación oficial conjunta contra la FIFA. ¿Cuánto dinero se han gastado muchos de ustedes por algunas entradas para ver algún partido, quizás la final? ¿Por qué contra la FIFA? Pues están haciendo citaciones judiciales debido a los precios exorbitantes, la falta de transparencia y las presuntas prácticas engañosas en la venta de entradas para el Mundial 2026. Esto ya es otro nivel.
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2: O sea, si ya la Fiscalía de New York te está llamando, es, venga, señor, ¿usted por qué está cobrándole tanto a la gente por revendiendo un buen partido que normal vale $100 y usted está cobrando 1.500?
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2: Bueno, si tiene familiares y están animados para ir al Mundial, pues que estén muy atentos a eso, porque esto va a tener mucho eco. Y ya la justicia, no el presidente, no, la justicia, la Fiscalía, está poniéndole mano a la situación. El tema está complejo.
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2: Y vieron a Neymar llegando a la convocatoria para el Mundial. Está en el Instagram, Mix Radio Medellín. ¿Quién tiene para llegar al trabajo en un helicóptero?
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2: Neymar. Ese helicóptero es de él. Si lo alcanzan a ver, tiene el nombre de él y todo ahí. ¿Lo vieron? Pasen ya, reaccionen. Ubercóptero. Eso es de él.

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2: En Medellín. Camilo, ¿cómo te va, Camilo? Juan Sol. Ah, la canción que estaba queriendo.
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2: Queriendo saber su nombre. Se llama Tu Turno.

0: Oye, Vanessa, gracias por esos datos. Saben que el domingo son elecciones. El sábado a las 6 comienza ley seca. Ley seca el sábado. No party, no party.
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0: El metro tiene servicio desde las 5 de la mañana.

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1: Hola, ¿qué tal? A diario con Mix Radio. Por acá nos volvemos a escuchar. Ya saben que en la noche también tenemos por acá una pequeña citica. En estos últimos minutos, la despedida ya de la noche. Se nos va el miércoles. Oiga, bastó rapidito. 27 de mayo, despidiendo también este mes 5. Mira que les digo una cosa, yo no sentí mayo. Este mes casi no lo sentí, no. Tuvimos dos festivos, hubo 12 festivos, el primero, y recientemente tuvimos uno, dos puentes festivos, o el mes de las mamacitas, el mes de las madres, bueno, y nos vamos aproximando ya a junio, a puertas también de que llegue uno de los eventos esperados, que es el Mundial de la FIFA, el Mundial de Fútbol, en México, Estados Unidos y Canadá. Ya estamos exactamente a 15 días, faltan 15 días nada más. De la inauguración ya este 11 de junio. Pero antes de que llegue el Mundial, antes de que tengamos y vibremos con los partidos de Colombia, primero hay que saber quién se va a coronar la primera estrella del 2026 de la Liga Betplay, del fútbol profesional colombiano, en este primer semestre. Ya se viene es la final, el último partido lo vamos a tener aquí en la ciudad de Medellín y será el 8 de junio, entre el 2 y el 8 de junio. El 2 de local el Junior y la definición será el 8 de junio. Pero atención que les voy a dar los precios oficiales de la boletería. Oiga, para que no se pongan a comprar eso bien caro por ahí, ¿eh? En manos de revendedores y todo eso, hay precios, van los precios oficiales, ya se establecieron los precios de la boletería para las finales del fútbol profesional colombiano en este primer semestre. La definición por la estrella enfrentará por cuarta vez en torneos cortos a verdolagas y tiburones en una serie que promete estadios llenos. Es una de las finales importantes y uno de los buenos clásicos que nos encantan tanto a costeños y paisas. En Medellín, Nacional manejó precios especiales para abonados con entradas desde 78 mil pesos en populares y hasta 656 mil para boletería suelta. La vuelta se jugará el lunes 8 de junio, festivo, en el Atanasio Girardot, escenario que sigue ampliando su récord como sede de finales en Colombia. Junior, por su parte, recibirá en la ida en el Romelio Martínez, debido a las obras del Metropolitano de Barranquilla. Además, ninguno de los dos clubes habilitó tribunas para hinchas visitantes, por lo que cada final tendrá público exclusivamente local. Ahí les tengo los datos de la final. Bueno, en este ratito, en esta noche también, arma tu combo, mixea tu par de canciones en Medellín, Mix Radio 89.9, Argüelles al aire en tu noche.
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1: Y para que armes tu combo, par de canciones, las que quieran escuchar en este ratico en la noche de hoy miércoles, a través del 310-2227-899. Repito, 310-2227-899 en el WhatsApp de Mix.
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1: A diario con Mix Radio 89.9 y en estas noches es para que armes tu combo. Vea, cuando decimos arma tu combo, es en nota de voz para que usted se pida las dos canciones que más le gustan, canciones que hagan parte de esta programación de Mix, canciones que ustedes hayan escuchado en Mix y ustedes digan, wow, me gusta esta canción, yo quiero escucharla al aire. O sea, es que no es lo mismo usted escucharla, mire, no es lo mismo usted escuchar una canción para usted solo, así está en su carro, así la quiera escuchar en su Spotify, así la quiera escuchar en su casa, en su habitación, para usted solo ahí. Además, porque uno solo las puede repetir las veces que se le dé la gana. Entonces, qué emoción. Mejor pedirlas aquí al aire. Mejor pedirlas aquí al aire y que toda la ciudad, sí o no, que toda la ciudad la escuche. O sea, que el resto de la ciudad se pueda contagiar de esa canción. Si usted de su habitación o desde el lugar donde se encuentre, en su carro o en el metro, usted nos ponga a escuchar lo que le gusta. ¿Quién quita que usted de ese lugar pegue una canción, vaya pegando esas canciones, o reviva un clásico, o vaya pegando de las nuevas? O sea, contagiémonos todos, hagamos que la música sea divertida. Qué pereza uno dejar música para uno solo, ¿no? Pues yo, por ejemplo, yo tengo mucha música, yo en mi computador, en mi casa, pero qué pereza yo escuchar eso para mí solo. Yo quiero es llegar aquí y ponérselas a ustedes, compartirlas con ustedes. De eso se trata este mixeo aquí con Argüelles. Aquí al aire, escuchando Mix Radio.
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1: Entonces, deja la notica a vos, mixea tu combo, 310-2227-899, y ya por acá tengo un candidato, o bueno, mejor, una candidata que quiere mixear. ¡Hola, Mix!
2: Reportando siempre sintonía 89.9, escuchando mixes del barrio Olaya Herrera. Bueno, en este caso, mi combo sería de Arcángel, Me Prefieres a Mí. Epa. Y por favor, Chévere, por favor. Muchas gracias, de Ryan Castro.
1: Oh, gracias a ti por estar ahí siempre en modo Mix Radio.
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0: 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Pues reggae, todo el combo. Todos los que hacen esto posible. Tranquilo.
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1: 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Y lo que vamos a escuchar, lo que se viene a continuación, sí que va a estar mejor que la anterior. Vamos a tener un clásico en el reggaetón. Vamos a traer un clásico. Vamos a desbloquear otro buen recuerdo por ahí que hay en tu memoria, en tu mente, en cuanto a canciones, en cuanto a estos sonidos que en algún momento de tus vidas marcaron. Estas canciones marcaron algunos momentos de sus vidas, muchos años atrás. Pero antes de escuchar este himno de la música, esto ya es un himno en el reggaetón definitivamente. Vamos, hoy miércoles en la noche quiero traerles la historia, un poquitico de la historia detrás de Down de Rakim y Ken Y. La historia detrás de Down de Rakim y Ken Y. Aquí en las noches, bueno, no solamente es venir a sonar canciones ahí como por sonar, ¿no? La idea es que muchas de estas canciones traen historias, por qué se volvieron himnos, por qué estas canciones trascendieron y aún no las dejamos de escuchar, no paramos de escucharlas. Bueno, esas historias también te las quiero contar aquí en estas noches con Mix Radio 89.9. Y esa canción elegida hoy va a ser este himno, ¿ah? ¿Eh?

0: Primero hay que recordar que esta canción salió en el año 2006. Se convirtió en uno de los himnos, como les decía, del reggaetón. Uno de los himnos de todos los tiempos, del reggaetón romántico. En esa época fue el sencillo principal del álbum Masterpiece. Recordado el álbum Masterpiece. Y esto también llegó a ser número uno en los Billboard Latin Songs, canciones latinas en Billboard. Lo interesante es que Down, esta canción en su momento ayudó a cambiar la imagen del reggaetón en esos años. Era unos años de mucho perreo, reggaetón maleanteo, no se le apostaba mucho al reggaetón romántico. Y el dúo Rakim y Ken Y pues se limpió un poquitico esa imagen en su momento. El género estaba más asociado entonces a esas canciones callejeras o de rumba o de fiesta. Y Rakim y Ken Y mezclaron el reggaetón con melodías románticas y también letras sentimentales. Muchos fans consideran que canciones como esta, como Down, abrieron el camino para el reggaetón romántico moderno, ¿eh? Además, según sobre la composición, hay más historia detrás de esta canción. Y la historia tiene que ver con el compositor y productor que fue Wise. Wise fue el compositor, pues si ustedes no sabían, el que escribió las letras, Wise. Wise, reconocido también por, ¿sabe este compositor qué otras canciones, qué otros himnos, qué otros palos escribió? Oiga, es un tremendo lápiz el de Wise. El doctorado salió de Wise. Sundada de Zion es de ese mismo compositor, es el que escribía todas las letras, le metía lápiz. Y mire, también tuvo que ver con Down de Rakim y Ken Y. Wise fue el que tuvo la inspiración de la canción. Dice él que la inspiración, la inspiración surgió mientras él estaba en la ducha, mientras se duchaba, y sintió que el tema debía entrar sí o sí en el disco de el dúo. Y ese es el clásico de esta noche. Un poquito de la historia de Down, un poquito de la historia detrás de la canción. Que se, con los años, con el paso de estas décadas, una canción que haya llevado décadas, logró posicionarse y quedar como un clásico en el reggaetón, ser uno de los himnos del reggaetón romántico. Down, del año 2006, Masterpiece, Rakim y Ken Y.
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0: 89.9 en el WhatsApp de Mix para que dejen su notica de voz.
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1: Viviendo las mejores noches aquí en la ciudad de Medellín. Noches por esos días muy calurosas, ¿no? Oiga, qué días tan calientes, qué semana calurosa la que tenemos. Qué mes caliente tuvimos en mayo, así se nos fue el mes 5. Mayo fue más calor, de hecho, bueno, creo que este 2026. Este primer semestre de 2026, el resumen es que ha sido más calor, más caluroso, más caliente que otros. Y si así estuvo mayo, no me quiero imaginar cómo será junio, que normalmente son meses de veranito. De año que huele a vacaciones y todo eso, ¿cómo se va a poner eso de caliente? Ay, ay, ay, qué calor. Comprar ventiladorcito, mejor dicho. Tener ventilador en la habitación. Cada vez más cerca del mundial. Y hablando del mundial, vea, les tengo por acá un datico del álbum Panini. ¿Ustedes están llenando el álbum de Panini? A ver, alce la mano ahí en el WhatsApp. ¿Cuántos están ya llenando el Panini? ¿Ya lo compraron? ¿Ya compraron el álbum? Propósito, sígame en Instagram, @argüellesdj, y a ver si hacemos una cambiatón. Aguanta aquí una cambiatón en Mix Radio, entre los que coleccionamos el Panini, a ver qué laminitas nos faltan y lo llenamos como más rapidito. Bueno, ¿ustedes saben cuál es la figurita más difícil de encontrar? ¿Cuál ha sido? La figurita, dicen que es la 00. Ya se perfila como la más difícil de todo el álbum, es lo que dicen. Bueno, yo creo que sí, yo aún no la tengo. De este álbum 2026, con su fondo completamente brillante y distribución limitada. Es la joya que todos van a querer conseguir, pero no es lo único que suma complejidad. El álbum llega con nuevos desafíos que ponen a prueba a los coleccionistas. Desde los cromos de las formaciones grupales, los escudos brillantes de cada selección, hasta las figuritas holográficas de las grandes estrellas globales. A eso se le suman los 18 retratos de futbolistas por selección, haciendo que completar el álbum sea un reto. La 00. Propósito, ¿quién tiene la figurita 00? A ver, ¿se la compro o se la cambio? Escribe ahí en Argüelles DJ a través de nuestra cuenta de Instagram. O ahí en el WhatsApp 310-2227-899. ¡Estamos al aire!
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1: Y ahora sí, déjame escucharte, mixea tu combo. Arma tu combo. ¿Qué quieres mixear? Hola, Mix.
2: Hola, Argu. Quiero mixear mi combo Mojando la Rata y Uy. Amor de Sayo. Besos, yo estoy en modo Mix.
1: Vaya, mi amor, pero qué combo.
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1: Mira, viene, aquí estamos. ¿Qué quieres? Dímelo, dímelo. Mira, muévete, muévete tú que me está calentando esto. Muévete, muévete. Dímelo, carabela. Tengo amarilla, chinita.
2: Dame un brequecito, dame un brequecito. 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
1: Dame un brequecito. Sí, pero que mueve, se venga ahí, vamos.
3: Chécate, está no el cabo en la calidad, papi. Mira,
1: dímelo, que tú quieres, vos.
3: Sí, te estrellita.
1: No te enfoques, aquí tengo carabela.
3: No, papi, estrellita la que la
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0: La plena, pues, a Mix, todo le suena bonito. O sea, es una delicia levantarse y escuchar Mix Radio Medellín, de verdad. Es el arranque medallo de la emisora que comanda en Colombia. Mix Radio, Mix Radio, Mix Radio. Hello, buenos días para todo el mundo. Es el arranque.
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0: ¿Cómo me les va? ¿Cómo durmieron? Todavía seguimos con el temita de qué calor tan impresionante por estos días, ¿cierto? Sí, sí. Y nos vamos para largo, para que sepan. Para que sepan. De todas formas, muchachos, el ser humano es muy incomprensivo. No, perdón. Es incomprendido. Porque qué calor. Luego qué frío. Muchachos, ¿en qué estamos, bendito? ¿En qué estamos, bendito? Ah, pero bien, aquí estamos. El trío de confianza, siempre listos. Alex González, mi ala, Jenny Duque, soy Jones. Vamos con toda la moral del mundo. Y bien, convocando. A mí me gusta cuando cada mañana uno va entendiendo el gusto de las personas. Por ejemplo, ayer que pedíamos combo de clásicos, un montón de personas con unos clásicos que son... Uf, que uno no se acordaba, ¿sí o qué? Las mujeres, por ejemplo, tienen también ese gusto de elegir clásicos que son muy románticos, pero nos falta la que se va con toda al perreo contra la pared. Y me gusta también eso, o sea, la diversidad que hay aquí entonces. Prepárense la nota de voz para mixear combo de clásicos que van a enviar al WhatsApp 310-2227-899. Vamos a hacer la tarea, pues, WhatsApp. Entonces, en este momento yo voy a ingresar a mi WhatsApp. A ver, en nuestra aplicación, la aplicación, ya, listo. Voy a escribir como lo tengo guardado en la emisora, ¿cierto? Mix de mis amores. Ah, sí, mix. Listo. Entonces, ¿qué va a pasar? Nota de voz. Tan, opción micrófono. Hola, mix, buenos días. Para mixear dos clásicos. Tan, sueltan las dos canciones de una. Pero vamos a hacerlo, pues. Vamos a ver si hoy la mujer es la que gana en el gusto por el clásico o el man. Vale. WhatsApp 310-2227-899. Como les decía, que somos una emisora a la que todo le suena bonito a cualquier hora del día. Veníamos escuchando a Chopky Town. Ahora, pues, este clasicote de Daft Punk. One More Time, ¿sí o qué? Apenas. Pa' acá.

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1: Mix Radio Medellín, el arranque. Notas de voz al 310-2227-899 para mixear combo de clásicos. Eso es toda la mañana. Para que ustedes entonces se vayan bien entonados, ya sea a trabajar, a la universidad, la gente bendecida que a esta hora le da por entrenar, irse al gimnasio y escuchar Mix Radio. La verdad, sabroso, sabroso, sabroso, porque ustedes saben que uno tiene horarios. Se dice pues en el vocabulario coloquial, comentario de pasillo, que los que entrenan como entre 6 y 8 de la mañana, gente que gana mucha plata, ¿cierto? Que tiene mucho tiempo. A los que nos toca después de 6 de la tarde es diferente. A los que les toca el mediodía tienen otro perfil, o sea, hay de todo, pero lo mismo también con la nota de voz. Sí, con el gusto en cuanto a mixear combo de clásicos. Entonces, vamos a escuchar otra nota de voz. Hello.
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1: Aquí estamos, gente, desde Mix Radio Medellín. El arranque de Cazadores de Tacos, o sea, personas que se encuentran en algún lugar de las vías y nos van a contar cositas.
2: Sí, porque en este momento se presenta movilidad reducida en la calle 33 con carrera 74B, es decir, a la

en cuanto al mundo del deporte y también local, así que mucha atención y arrancamos destacando el campeonato de la Conference League allá en el Crystal Palace y el Rayo Vallecano. El Crystal Palace, donde destacamos pues la actuación de Jefferson Lerma y de Daniel Muñoz, jugadores colombianos, que eso es ganando y de una vez preparándose para el Mundial, para venir aquí a Colombia, a la ciudad de Bogotá, para la concentración. Pues la Conference League ganaron 1-0 el Crystal Palace, buena participación de los jugadores colombianos. Al ganar la Conference League, clasifican de una vez a la UEFA Europa League, no a la Champions, a la UEFA Europa League. Entonces, bien por los jugadores colombianos, campeones, aparte pues el premio que les dan al equipo, y de una vez a prepararse para la concentración de la Selección Colombia, bien por los jugadores colombianos que se siguen destacando en la Premier League. Hablemos de Santa Fe, que anoche le ganó 1-0 a Peñarol, pero como lo contamos también ayer en el arranque de Mix Radio Medellín, Corinthians necesitaba darle pues como la manito a Santa Fe, porque estaba jugando con Platense y Platense le ganó a Corinthians, y el triunfo de Santa Fe no le alcanzó para meterse a los octavos de la Copa Libertadores, solo le alcanzó este triunfo para meterse a los playoffs de la Copa Sudamericana. Entonces, eliminado, Santa Fe no le alcanzó de la Conmebol Libertadores. Hoy tendremos juego de Sudamericana, donde América, 7:30 de la noche, de local, allá en Cali, se va a medir ante Macará. Este compromiso, recordemos entonces, 7:30 de la noche. ¿Qué necesitamos aquí? Pues obviamente triunfo, necesitamos que América le gane a Macará, necesitamos triunfo para que pues no dependa de otros compromisos, que venga, que deme la manito, no, que gane acá, no, necesita ganar América para de una vez meterse y seguir avanzando en los octavos de la Copa Sudamericana. Hablemos de baloncesto y hablemos de lo que es tendencia también por estos días en la ciudad de Medellín. Hablemos de baloncesto en el caso de Paisas y Toros del Valle, que van a definir la final de la Liga de Baloncesto. Esto será, ojo, escuchen bien, para los que les gusta el deporte, el baloncesto, se van a enfrentar por el título 2 y 3 de junio en Cali, y luego la serie llegará a la ciudad de Medellín el 6 de junio, y de ser necesario, jugarán el 7 de junio. Recordemos, la Liga de Baloncesto entre Paisas y Toros del Valle. Y cerramos también con algo que es tendencia en la ciudad de Medellín por estos días, y es la Copa Imposible, que se está disputando por estos días en la ciudad de Medellín, donde reúne clubes de Argentina, de Brasil, de México, de Chile, de Bolivia y también de Colombia. Hombre, ¿por qué la Copa Imposible? Esto es un torneo internacional innovador organizado, donde se destaca el fútbol juvenil masculino de la categoría sub-17. Esto es organizado por el equipo, por Fortaleza, equipo de aquí de Colombia, y una empresa llamada Novo Fútbol. Entonces, reúne a 16 clubes de 6 países junto con la Selección Colombia sub-17. Para los que les gusta este tema de deportes y de ir por allá, no sé, a la Marte, al Estadio Atanasio Girardot, a disfrutar de esos compromisos. Bueno, cuartos de final de la Copa Imposible hoy en la cancha Marte número 1, Bolívar Santa Fe, Fortaleza Deportivo Cali a las 10 de la mañana, a las 12 del día de la Selección de Antioquia con la Universidad de Chile, 2 de la tarde Chivas con el Deportivo Independiente Medellín, y en la tarde en el Atanasio Girardot se van a jugar, por ejemplo, Argentinos Juniors Inter de Palmira, River Plate Flamengo, Boca Juniors Atlético Nacional y la Selección Colombia contra Fluminense. Hablando de la Copa Imposible, este torneo que se juega por estos días en la ciudad de Medellín, y de esta manera cerramos con las noticias también que se van destacando.

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1: Hola, soy Momes, escuchando Mex89.9 y el toxic capítulo de hoy. Se trata que tengo un hijo de 13 años que me dijo que quiere ser transexual, que ya se quiere empezar a vestir como mujer y todo eso. Y la verdad, yo no sé qué hacer porque está muy pequeño. Pues para ninguna persona de 13 años no tiene la capacidad de decir aún si... que sexualidad, pues, estoy como tratando de pedir una cita con psicólogo, pero no sé, ¿ustedes qué opinen? Si yo estoy equivocada en que una niño de 13 años ya está como listo para decir si se quiere empezar a decir como mujer o todo eso, o no sé, estoy confundida.
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3: Ay, bendito Dios.
4: Esto es fuerte.
5: No avisaste ni a la que era tan fuerte este toxic capítulo del día.
3: Es que yo tampoco sabía. Acuérdense que nosotros no sabemos que hay un equipo de producción.
6: Nos coge siempre por sorpresa. Algunas de las reacciones así inmediatas que vemos a través de TikTok dicen, ¿cómo así que no sabes qué hacer? Y apoyarlo no es una opción.
3: Es que yo creo que ella está pensando, es, hay algo que la tiene muy dudosa ella, es que el niño o la persona tiene 13 años.
5: Es la edad.
3: Ella dice, venga, yo no sé si esto lo ha vivido otra familia que justo a los 13 años ya esté hablando de esta opción y si ya esté absolutamente listo como para definir qué es lo que quiere hacer.
4: ¿Sí? O sea, la nena que cuenta la historia dice que tiene pues un hijo de 13 años y el niño quiere hacer la transición, comenzar a vestirse como mujer porque seguramente se siente en un cuerpo ajeno. Pero le rescato mucho a la muchacha que menciona cita con psicóloga, porque Es que para el que no conoce, aquí en Colombia el proceso para transicionar es, ve donde un psicólogo, tienes que hablarlo y te ayudan a orientar. No es que te digan, no, tú no puedes hacer eso y no importa la edad que se tenga, por eso el acompañamiento psicológico. Entonces ella dice, ¿será que lo llevan del psicólogo?
6: Muy
4: tienes
6: bien.
4: Que llevarlo.
6: Exactamente, pero no para pretender, porque muchos van a decir, sí, llévelo al psicólogo porque es que está mal. No, es simplemente para que él pueda también como aclarar lo que va sintiendo. El hecho de que tenga 13 años no significa que entonces no pueda de pronto ya ir teniendo como algún tipo de pensamiento. Algo debe sentir él como para manifestarlo, ¿cierto? Pero entonces es de manejarlo con mucho respeto, sobre todo nunca hacerlo sentir que lo están juzgando, sino que es acompañamiento. Ven, vamos a ir donde la psicóloga para que te empiece a orientar o para que tú puedas definir realmente qué es lo que está sintiendo, si simplemente es un impulso así o realmente es algo que de verdad él está sintiendo.
5: Bueno, yo siento que al en una edad de 13 años y en una pues la juventud de hoy en día tan influenciable que es, porque hoy por hoy están rodeados, o si tienen redes sociales 24/7 en la cabeza, sí es muy importante y cuestionarse si a esa edad, si realmente es lo que quiere o fue que fue influenciado por alguien o algo a querer pensar en eso. El tema del psicólogo obviamente es supremamente indispensable, pero sí hay que pensar mucho. Yo creo que el dilema está en la edad.
3: Lo que quieres decir es como que
5: la edad,
3: nosotros a los 13 años quizás no teníamos tan definido que queríamos, qué profesión queríamos tener.
4: Pero, en la época de nosotros, hoy por hoy, el mundo está muy avanzado y hay gente que es muy inteligente desde muy temprana edad. A mí me preocupa, y no es mi caso, sino es más allá de que el niño quiera ser mujer, niñas, lo que se le viene a ese peladito en cuanto al, voy a decir, bullying, sí, porque para que TikTok no nos censure, al bullying que se le viene, al matoneo, o sea, la madre debería preocuparse, es más,
3: no es
4: el entorno que se le espera a ese peladito. Ay,
3: escuchemos a alguien. Hola.
7: Incluso hicieron todo el proceso en el colegio.
3: Ah, pero creo que mandó dos audios. Entonces, el primero es este.
7: Hola, Mix, buenos días, yo estoy en modo Mix y quiero opinar sobre el toxic capítulo. El hijo de una amiga hizo esa transición e inició desde muy niño. Él desde muy pequeño demostró o manifestó que quería ser hombre, por así decirlo. Nació siendo niña, nació en condición de niña, y desde muy pequeño lo manifestó, y más o menos desde los 13, 14 años quiso iniciar su transición. Ella y toda la familia lo apoyó 100% desde el día uno, acompañados de psicólogos, terapias familiares, de médicos, porque pues también hay un tema hormonal y físico, pero sí es posible que desde tan niño demuestre una orientación. Lo que sí, pues, súper importante, el apoyo de la familia y el seguimiento profesional. Incluso hicieron todo el proceso en el colegio para que él pudiera asistir con el uniforme pues, adecuado para los chicos, para que desde el respeto en el colegio también entendieran el proceso normal.
3: Ok, ahí está una...
6: Nos está hablando de un caso en el que ocurrió algo similar, pero viceversa. Era, pues, nació niña, pero quería o se sentía al menos que no pertenecía, pues, a ese género. Por aquí alguien cuenta a través de TikTok, pues, sí, como lo que decía Fido ahora, que también puede ser simplemente un impulso o una etapa que está viviendo. Dice alguien, una prima decía que era lesbiana a los 12 años. Hoy en día tiene su esposo, una hija, y solo quedó en anécdota, porque sí puede pasar, sí, también, sí, también eso. Por eso ahí lo que la mamá debe hacer es acompañarlo, ayudar a descubrir realmente qué siente y ya.
3: ¿Sabes? Es eso, ¿cierto? Pero creo que la duda más grande de ella es como que...
6: ¿Será, cómo lo aborda?
3: ¿Esto será algo temporal? Eso, ¿o será que él ya tiene suficiente virtud lógica para entender lo que quiere ahí en adelante?
4: En Medellín, esto lo desconocen, pero en Medellín hay un lugar que se llama la Casa Diversa. La Casa Diversa es un lugar en donde hay personas efectivamente de diferentes gustos sexuales, con psicólogos, psicólogas, y en el caso de esta mujer que cuenta que su hijo quiere ser una mujer, ahí la pueden orientar y le pueden ayudar con muchas herramientas. Casa Diversa se llama aquí y es apoyada por la alcaldía de Medellín.
3: Bueno, mamá, ¿pa qué ser? Hay alguien acá que escribe al WhatsApp y dice, lo acabo de escuchar y se le puede ayudar a la mamá. Es un documental, se llama Colombia Fábrica Trans documental en YouTube. O sea, Colombia Fábrica Trans documental en YouTube. Y es un documental de investigación que expone el avance de la agenda trans de menores dentro de Colombia, las consecuencias culturales, médicas y culturales y sociales que esto podría tener para las nuevas generaciones. A ver, vamos a escuchar opiniones acá. ¿Quién está? Hello.
8: Mix, buenos días, ¿cómo están? Hola. Para participar en el Toxic Capítulo, ¿qué le puedo decir a la mamá? Nada, apoyarlo bastante, no juzgarlo. El acompañamiento familiar es súper fundamental en este tema. La cita con el psicólogo me parece genial porque pues les ayuda a orientarse un poco más en cuanto al tema. Pues tiene 13 años, está en plena adolescencia. Los chicos a esa edad no logran identificar bien la sexualidad, ¿cierto? Entonces es un tema que puede como que sea pasajero o que sea influenciado, que sea algo definitivo. Eso se puede ir viendo a medida que pase el tiempo, porque pues hay chicos que aman etapas y maduran y llegan a un momento en que, en serio, yo hice eso o yo quise eso. O sea, no pueden lograr identificar muy bien a los 13 años qué es lo que realmente quieren. Entonces, sí, orientarse muy bien con el psicólogo y nada, para adelante apoyarlo y mucho acompañamiento familiar, que es lo más importante.
3: Ok, hola.
9: Hola, Mix, para opinar sobre el Toxic Capítulo. Bueno, yo sé que la opinión de nosotros vale mucho, pero la real, si viene de un profesional, ¿qué opino yo? Por los laditos, inculcarle el rol que él tiene, que es el rol de un niño. No me refiero al sexo, sino a su edad, que tiene que cumplir lo que quiere primero, sus deberes, la educación y todas esas cosas. Que ya cuando sea grande, pues obvio ya él vea que quiere y ya hay que apoyarlo, se apoya. Pero hay una cosa, que se han visto casos en donde esas transiciones son muy duras, muy difíciles para esa persona, pero es más difícil cuando se arrepienten después. Entonces es eso, inculcarle rol de niño. No, me refiero al sexo y que cumpla sus deberes mientras
3: crezca. Ok, y a ver quién está acá.
10: Mix, muy buenos días, por opinar sobre el Toxic Capítulo. Mix, yo opino que eso ya va más en la orientación sexual. ¿Por qué? O sea, voy a poner de ejemplo una hermana a la que yo tuve. Mi hermana, pues desde pequeña siempre tuvo orientación sobre las mujeres, siempre le gustó las mujeres, pero cuando fue más grande, pues se enamoró de un hombre y le tuvo 4 hijos. Ya ahora pues ya terminó con él y hoy en día volvió a ser lesbiana. Entonces yo opino que o el niño está como que viendo o siendo orientado hacia los hombres o al, de alguna forma ya probó lo que es la orientación sexual de él hacia los hombres.
3: Bueno, aquí lo que hicimos fue confundir un poco más a la mamá. Sí.

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0: sea, yo la verdad no sé qué tiene esa canción, pero es que uno escucharla le da aura a uno. Y escuchándola desde el arranque de Mix Radio Medellín, sí que más. Aquí está el trío de confianza, Alex González, Miala, Jenny Duque, Jones, con cosas por contarles. Ustedes saben que es muy chévere cuando uno escucha, pues, buena música como es Mix, pero también información.
1: Sí, es real. Pues yo les tengo un dato. Recuerden que este domingo son las votaciones, sí, sí. Es la primera vuelta presidencial en Colombia y como siempre el Metro de Medellín implementa la estrategia de que su servicio sea gratuito. Genial. Para que las personas no tengan excusa, se puedan movilizar fácilmente. Entonces les voy a contar los detalles de cómo funciona esta tarifa que es de 0 pesos para las personas que acceden a los servicios del metro, metrocable también. Entonces estaría vigente desde el inicio de la operación comercial, que es decir, por ejemplo, en las líneas A y B del metro, inicia desde las 5 de la mañana.
0: Del domingo, ¿cierto?
1: Ajá, exactamente, el metrocable inicia desde las 7 de la mañana y hasta las 6 de la tarde estaría disponible entonces que puedas acceder al metro y a diferentes líneas también del metro cable de manera gratuita. Hay una medida y es que no aplica, pues como siempre también se ha realizado, no aplican las líneas 1, 2 y O de buses y tampoco para la línea L de que es el metro cable de Arbi.
0: Listo.
1: De resto sí está disponible para los metro cables H, J, K, M, P, para las líneas A y B del metro también. Entonces ya saben que se pueden desplazar de manera gratuita este domingo hasta las 6 de la tarde para que no tengan excusa y para que puedan salir a ejercer su derecho al voto.
0: Es genial porque el tema del trayecto para uno votar a veces es complicado. Yo, por ejemplo, no pude mover el punto de votación y estoy para votar, pero lejos.
1: Sí, es verdad. Hay muchos que tienen de pronto su punto de votación algo lejano. Hay otros que lo tienen más cerquita, pero entonces ya saben que está como disponible. Incluso saben que muchas de las plataformas de transporte, sí, sí, para ese día de elecciones también dan unos bonos para que uno pueda ir gratis.
0: Acuérdense que el domingo, bueno, las elecciones y dan el papelito de...
1: El certificado electoral.
0: Eso, para que lo pidan igual, porque pues, es como el derecho de cada ciudadano.
1: Sí, además pues que ustedes saben que es importante de verdad que no decidan por usted, que después no se esté quejando, porque no, pero si no ejerce el derecho al voto y el deber además peor. También es un deber, entonces no hay nada que decir, ahí está. Y a propósito de eso, ahorita más adelante les doy un dato, porque pues sabemos que hay vuelta presidencial, listo, cierto, primera vuelta, y que si hay un candidato que no supere el umbral del 50%, segunda, se iría a segunda vuelta, y solo hay una persona que ha logrado ganar en primera vuelta.
0: Listo, ahorita vamos con ese dato. Yo tengo información porque Meta, que es la empresa pues dueña de Facebook, Instagram y WhatsApp, acaban de anunciar que van a llegar las versiones Plus de pago. Ellos como tal ya han dado noticias como, cuidadito que le vamos a cobrar, ojo con eso. Pero entonces, por ejemplo, Facebook e Instagram Plus tendrían opciones, por ejemplo, para ver quién repite tus historias.
1: Ok.
0: ¿Cierto? ¿Quién como que, ay, esa persona ya la vio?
1: Se devolvió, ¿cuántas veces va a seguir viendo? Y sale uno mismo es el que las ve como 50 veces.
0: Yo soy ese. Pero también WhatsApp, por ejemplo, WhatsApp Plus tendría para desbloquear temas visuales exclusivos y fijar más chats. No sé si tú conoces que uno puede fijar solamente como 3 chats en WhatsApp. No, no has fijado
1: en WhatsApp,
0: más.
1: Sí, yo sí he fijado, ajá. Sí.
0: Entonces ya pagando esta versión, pues
1: se podría fijar más, sí, sí. Ok.
0: Pero esa es la noticia, van a meterle más plata, no para todo el mundo, sino para el que quiera de pronto tener la versión plus de esas redes sociales.
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0: La que comanda, la de los clásicos.

0: temprana les contamos que allí en Bulerías, o sea, por la 33 Laureles, estaban atendiendo una situación con un vehículo que estaba incendiado, ¿cierto? De momento, pues la Secretaría de Movilidad como tal no ha actualizado el sistema. Bueno, por lo menos, pues, lo que está pasando allá. Si ustedes están por ahí o en otra parte, digan cómo está la movilidad en el área metropolitana, Jenny.
1: Por favor, nos envíen ese reporte a través del 310-2227-899, 310-2227-899 para poder replicar toda esa información.
0: Pero es que, ¿sabes? La pone muy difícil a veces. Algunos envían foto. Yo pregunto, buenos días, cuéntanos bien por dónde estás. No, norte sur es el taco.
1: Pero,
0: o sea,
1: ¿dónde?
0: Exacto, ¿en qué parte de norte sur?
1: Como la ciudad es tan chiquitica.
0: No, muy duro así.
1: Sí, es bueno poner como ese punto de referencia. Además que hay ciertos lugares como que uno así no sepa mucho, pues de pronto de nomenclaturas, ¿sí? Puede entender como, ah, listo, mire, a la altura de tal, no sé, estación del metro o de tal lugar, así que es más representativo de la ciudad, sí.
0: Alguien envía otra foto. Por Rosita la foto, pero la intención es muy bonita. Dice, buenos días, a la hora variante Caldas.
1: Variante Caldas.
0: Si yo, o sea, por lo que yo estoy observando es para entrar a esta parte del área metropolitana.
1: O sea, lo dirías...
0: Como para la estrella. O sea,
1: entonces,
0: para entrar
1: sentido norte-sur para ti.
0: No, sur-norte.
1: Sur-norte, ok.
0: Sur-norte, sur-norte. Otra persona dice... la movilidad está fluida en el sector de Bulerías, ya levantaron el carro, dice por aquí Diego.
1: Listo.
0: Es lo que hasta ahora está pasando y se los contamos aquí en el arranque de Mix. Pero también tenemos al maestro.
1: Maestro Francesco Orozco Posada, y llegamos hoy jueves a los últimos tres signos, que son Capricornio, Acuario y Piscis.
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0: Escuchemos entonces
3: Capricornio.
4: Las cartas del tarot para esta semana a los Capricornios les dan dos advertencias muy directas, muy concisas. Lo primero es que el que llegue molestando hay que ponerle su tate quieto, porque te está rodeando gente muy imprudente, que uno dice, no, realmente esta gente o esas personas son muy infantiles, que son groseros y que todo el mundo cree que se les van a aguantar lo mala copa que son. Hay que darle su tate quieto. También hay gente que te está rodeando que lo único que hace es investigar a ver vos qué haces, qué no haces, con quién hablas, de quién hablas. Mucha discreción entonces, Capricornio, porque en esta semana pueden

0: ahora que nos dicen las cartas es que es hora de cambiar esa cama, ese colchón, cambie ese cepillo de dientes, cambie ese ventilador del cuarto. Lo que usted vea viejo, lo que usted vea desgastado, pero que por costumbre ya lo ve muy normal, cámbielo antes de que otros lo vean.
1: Ahora preparaditos, por favor, los acuarianos, aquí en el arranque.
0: Las cartas del tarot de esta semana para los acuarios nos hablan de cosas un poquito fuertes, sí, fuertes, pero no todo lo debemos interpretar de manera literal, ¿cierto? Hay que ser prudentes también con la interpretación, aunque yo me dedico a decir únicamente lo que aparece directamente. Ya ustedes son los que se encargan de mirar a ver qué pasa en sus realidades. Se lo digo porque a los acuarios les ha salido una carta bien extraña y dice que es posible que haya un embarazo oculto, que se revelarán secretos y que posiblemente los acuarios que estuviesen en problemas legales o que estén pendientes de una respuesta jurídica legal, pues va a estar resuelta a favor de ustedes. Entonces, estas son las cartas para los acuarios, una carta que dice embarazo oculto, revelar secretos y procesos legales que se resuelven a favor de ustedes. Pilas, que también hay algo, y es que las ganancias que ustedes tengan son ganancias bien merecidas. De pronto, la sensación de estas cartas nos puede dejar un ambiente enrarecido, pero, como les digo, interpreten cada uno su situación, hacia dónde va lo que se les dice, y las cartas hablan.
1: Qué buen momento para no ser de acuario, ¿cierto? Eso del embarazo oculto, como que no nos gusta. Nos falta un signo, Jenny, ¿cuál?
2: Faltaría Piscis. Ya lo vamos a escuchar entonces.

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1: Pendiente de un signo, ¿sí o qué?
2: Piscis. Además que justo escuchábamos Palagua y agua es el elemento de este signo Piscis.
1: Ah, bueno.
2: Todo conectadito.
1: Escuchemos lo que tiene por decir el maestro Francesco Horóscopo Sada.
3: Las cartas del tarot que dicen esta semana para los Piscis, vamos a ver. Bueno, las cartas nos hablan de rompimientos, de rupturas, no necesariamente amorosas, pero sí se nos dicen que habrá rompimientos. Puede que lo que estás estudiando ya no sea para ti, que ya no te guste, y es normal. También puede ser que el trabajo que tienes ya no es inspiratorio, ya no te inspira nada. Entonces, es posible que puedas romper. Hay algo importante y es cómo entenderás ese tiempo de los rompimientos. Como cuando se rompe una taza y ya no puede contener nada, y ya no sirve para nada y pierde su naturaleza. O como cuando se rompe un espejo, que cuando se rompe en mil pedazos y se crean mil espejos más. Es tu decisión saber cómo asumes este tiempo de los rompimientos, que son normales y que son transitorios. Otra carta que aparece es la carta del mundo. Te deja dicho que la tensión o el aplastamiento que sufres terminará y que las esperanzas no se deben perder. Debes conservar aliadas a las mujeres, porque una mujer te dará la solución a la situación que estás viviendo en este momento. Por eso se te recomienda conservar y escuchar el consejo femenino.
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1: Qué lindo se ven manejando. De pasajeros. 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
1: A ver, hay más cazadores de tacos. Escribe alguien, se llama Cristian. Dice que buen día. La glorieta de Mallorca. Accidente está imposible. Glorieta del Centro Comercial Mallorca. Otra persona también se reporta y dice pues que efectivamente pasó por Bulerías y todo ready. Hay nota de voz, hello.
3: Buenos días, con Edison, para reportar severo trancón en la variante de Caldas, 22 Sur Norte, bajando a la Estrella, no se mueve.
1: Listo, gracias, a la altura de la Estrella, efectivamente también hay mucho trancón pues llegando de la variante a Caldas. Otra persona envía una foto. Pero no dice que, pues, envía una foto. Esto es como por Industriales, como por cerca de las estaciones Industriales. Me atrevo a decir que he sentido sur-norte referente al trancón en este momento en muchas partes de la ciudad y gente escuchando Mix Radio Medellín.
4: Pero saben que mira que siempre he pensado que los jueves como que colapsa un poco más la movilidad. ¿Tú no has sentido, no has tenido esa sensación? Como que casi siempre los jueves es que reportan como más aquí, allá, esto, trancón, congestión vehicular, siempre ha sido los jueves.
1: De pronto por el día del pico y placa en donde seguramente salen. O sea, le toca a menos
4: personas.
1: Puede
4: ser el día más complicado, pero bueno, con toda pues.
1: Bueno, con toda vamos a seguir mixeando combo de clásicos. La dinámica, ¿cuál es, Jenny? Que para la gente que dice, ¿cómo así que combo de clásicos?
4: Listo, simplemente van a enviar nota de voz. Lo hacen a través del Mix WhatsApp, que es 310-2227-899. Y ahí van a decir, Mix, quiero mixear estos dos clásicos. Nos dicen el título de las canciones y ya.
1: Eso es, buenos días.
5: Estoy en modo mix para mixear dos clásicos. Ahora lloras por mí y amor de colegio. Siempre modo mix.
1: Eso es mixear combo de clásicos.
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0: yo, se llama este clásico. 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
0: 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Estamos activos en el arranque, hoy jueves.
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0: Este programa que está desde las 6 de la mañana activo, que está desde las 6 de la mañana encendido, le manda buena energía a todos.
2: Sí.
0: Todos. Todos los que hoy arrancan su día, comienzan su día, están bajo la gracia, están tocados por la gracia del arranque de Mix.
2: Del espíritu radio.
0: El espíritu radial del arranque.
2: Sí.
0: Están tocados por eso. Entonces, para llenarse de buena energía hay que estar en modo Mix. O sea, está claro ese tema.
3: El ritual de iniciación.
0: Ritual de iniciación. Me gusta eso, Jenny.
2: Y que también cada día saludamos a personas que no son tenidas en cuenta. Yo ahorita estaba pensando en esa profesión que organizan o arreglan gafas, lentes, cuando uno se le cae como el soporte que va en la nariz. O sea, uno que tiene que estudiar, uno que tiene que hacer para aprender a organizar una gafa.
0: Nariguera uno. O sea, la universidad de las narices. De las gafas, hay nariguera. Nariguera 2.
3: Pero a veces hay personas que tienen ciertas características faciales en las cuales los lentes deben tener como, deben torcerle algo para que le acomode bien.
2: Sí. Algo porque también como con calor. Con calor también le organizan eso a uno, pero eso no es cualquiera que venga, yo le cuadro las gafas, no. O sea, hay que estudiar, hay que hacer algo para uno aprender eso.
0: Hay que prepararse. Sí. Y que esa profesión, seguramente algunos cuando dijeron en la casa, quiero estudiar para ser gafólogo, ya no sé cómo se llama, de las gafas. Los papás no lo vieron con buenos ojos.
2: Ah, sí. Y tú decías que hay varias.
0: Se hicieron los de las gafas.
2: Y es que varias clases.
0: Glasses. O sea, ellos van a glasses. Por ejemplo, preguntémosle a expertos, a gente que está entregada a las gafas. ¿Cómo le va?
3: Ha dado mucho trabajo a estas personas.
0: Sí, porque Fido es uno de los miopes mayores de esta ciudad.
4: Ay, Dios.
0: Sí.
3: No. ¿Cuántas? ¿Tú podrías hacer un aproximado de cuántas gafas has comprado tú en tu vida?
4: Gafas, no, más de 20, yo creo.
3: Sí, pero una fuiste, por año, pues.
0: Fuiste niño de gafas. Niño de gafas.
4: Yo peleé mucho con el tema de las gafas. O sea, como que no las usaba hasta que llegó un punto.
0: Y tu mamá, póngase las gafas.
4: Hasta que llegó un punto en el que no, sí, definitivamente las tengo que usar. Ya porque sentí que era muy necesario. Yo tengo un problema en los ojos que es poco común. O sea, lo normal es, ¿qué tenés? No, miopía,
3: astigmatismo.
4: Yo tengo un problema que se llama queratocono. Eso no lo tiene mucha gente, es muy poquita la gente que lo tiene. Y resulta, lo más gracioso es que la córnea como que se deforma. Entonces, cuando uno empieza a sentir que la córnea se deforma, no sé, por instinto, porque uno para poder bien tiene que apretarse un poquito el ojo. Entonces cuando yo me sentaba a ver televisión, me tenía que poner como un dedito en el ojo y hacer una presión chiquitica, no duro, sino chiquitica como para enfocar de alguna manera.
0: ¿Y por qué no entonces con una aguja si era pequeña la presión?
4: La vista, no, es que yo tengo muchas cosas en los ojos. Después,
0: bueno, no, es una, ya ustedes pudieron haber escuchado.
2: Pero da una cosa como en el estómago, ¿cierto? Hay historias que a uno le dan una sensación.
0: Porque estamos saludando a la gente que hace la mecánica de las gafas.
4: Eso, súper tenso.
0: ¿Será que? Porque las gafas también tienen como una especie de valladera. Pues valladera en Medellín es como una zona donde hay muchos lugares donde consiguen repuestos. Uno pasa por el centro, como por el palo, hay una zona donde hay ópticas y ópticas.
2: Por Maracay.
3: Igual la pregunta más difícil que le pueden hacer a uno es cuando va a un examen de los ojos y le preguntan cómo ve mejor con esto
4: o con eso.
3: Y uno dice que
2: yo a veces siento que ellos lo ponen a prueba a uno, como que le hacen el cambiazo supuestamente, mientras que es el mismo lente, como para ver.
4: A ustedes no les ha tocado un tío, una abuelita, una familiar a la que se le quebró la pata de la gafa.
0: Y se quedó toda la vida con esa
4: gafa. Sí, exactamente. Sí, y ella se la pone así.
0: Gafa coja.
4: Sí.
0: Mecánico de gafas, tú que nos escuchas, gracias por estar en modo Mix, escuchando Mix Radio. Esto lo vemos muy bien nosotros, gracias a ustedes. Y esta canción
4: es perfecta para ellos.
0: Se llama Tus Gafitas.
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0: O sea, ya es jueves, muchachos, ya esto empezó, fin de semana de una vez. Nosotros somos así, tenemos la capacidad de gozar todos los momentos, todos los momentos, todo.
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0: Bueno, que nos confirmen si ya estamos en el live de TikTok. Estamos en el live de TikTok ya. Encendamos el live de TikTok entonces.
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0: Vamos entonces, vamos. Saluden por favor a la gente que estaba uniéndose en este instante al live de TikTok. A ver.
2: Antes que nada, buenos días a la gente que se conectó a TikTok. Mix Radio Medellín, muchas gracias. Eso que es gratis por vernos y escucharnos. Bienvenidos porque desde este momento inicia el chismeo de tu vida.
3: Por ejemplo, está Anderson. Está Esteban. Está Morenita. Es como sale ella en su perfil de TikTok. Malejita Vélez. Está Heiner Moreno. Caliche también.
0: Si uno se llama Heiner y le dicen qué cerveza quiere tomar, uno no puede salir allá diciendo que...
2: Ah, no puede decir que Heiner. No, Heiner no.
4: Y cuando él va por acá, cuando dicen, ¡ey, ey! Siempre va a venir.
3: ¿Y si te llamas Heiner? Tomás.
2: Uno no puede pasarse de tragos.
0: Ah, ok, ok.
3: Luis Arenas está por aquí. Ay, DJ Fido. Saludo para DJ Fido.
2: Bueno, DJ Fido se unió.
4: No, y mire lo que va a pasar ahí. No solamente se unió, compartió.
3: Compartió el live. Muy bien. Por aquí llega Liz Acevedo, que dice, buenos días, está Rafa.
0: Si uno se llama Liz Acevedo, uno no se puede bajar en la estación tricentenario del metro.
2: Ni puede ser tan liso en la vida.
0: No.
2: ¿Qué otros nombres?
3: Está Caterine, pero el apellido es Califa.
4: ¿Califa?
2: Ah, si eres Califa, ¿sí? Y no vas al puente de la 4 Sur, no estás haciendo nada.
0: Si uno es Califa y no manda videitos.
4: Y tu contenido no está lindos, publicado.
0: Sí, no,
3: por ejemplo, está Andrés Chica.
2: Ah, no.
0: Andrés Chica, si uno se llama Andrés Chica.
2: Y has tenido muchas novias y te dejan por alguna razón que desconoces.
4: Y va a boca grande y no a boca chica.
3: Camilo Chalarca.
0: Bueno, si uno es Chalarca y le gusta hacer goles de chilena, entonces. Bueno.
3: David Álvarez está.
0: Bueno, si uno es Álvarez.
3: No, está el Franco. Y si se llama Franco, pero es mentiroso.
4: No es sincero.
0: Entonces que ya no sigan
3: Robinson
0: más.
3: Robinson Lancheros.
0: Bueno, si uno es Robinson
3: Lancheros.
0: Y no ha.
2: Y no cobra de más.
0: No le ha robado a los ricos para pagar a los pobres. Entonces, que Robinson.
2: No, pensé que ibas a decir si eres Lanchero y vas a Cartagena y no nos cobra de más.
3: Está Nicolás Jurado, y si no fuiste convocado para este fin de semana de votaciones.
2: Estás perdido. Estás

0: eso, hablando de eso.
1: Es que es
2: Natalia Tejada.
1: Bueno, a ver, si uno es Natalia Tejada.
3: Y no le corre la teja de vez en cuando.
0: Y mantienes goteras en la casa. Muy duro así. Muy duro así.
1: Sí, es. Y no es, y no, mira, es una persona muy a joven.
2: Ay, no, pero es que la gente nos da está, mucho contenido. Nos da mucho contenido. Llega alguien que se llama Esteban Peinado.
1: A ver, ese. A ver. Están llegando al live de TikTok, ¿cierto?
2: Sí, están en TikTok y están comentando. Y ellos lo hacen a propósito porque saben que tienen apellidos o nombres particulares con los cuales, bueno, podemos jugar,
1: si uno
2: un
1: es
2: poquito.
1: Apellido Peinado.
3: Sí.
1: Y alguna vez alguien no lo ha puesto en su sitio, si alguien no le ha pegado una peinada.
3: Una buena peinada.
1: Entonces, no, algo está fallando.
2: No, alguien dice aquí si apellido Peinado, pero es calvo.
0: No, apellido Peinado y mantiene con gorra. ¿Qué es eso? No,
3: por favor.
1: Bueno, si uno está en modo mix y no ha escuchado el toxicómetro, algo está pasando, ¿cierto? Entonces vamos para el toxicómetro.
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1: Buenos días, Mix. Quisiera compartir mi toxic capítulo, pero la verdad lo pensé mucho. Pero bueno, pasa que yo llevo una relación de 4 años con mi pareja. Tenemos un niño de 21 meses que amo, que es toda mi vida, que es mi felicidad. Y bueno, ella tiene un pasado de la cual también tiene una hija. Y bueno, normal, yo acepto porque pues yo también tengo una hija y ella aceptó mi hija y obviamente yo acepto su hija, la cual no vive con nosotros. El problema es que todo está muy bien entre nosotros cuando ella está de pelea con él, porque la verdad tienen muchos problemas, los cuales ya he tratado pues de hacerle entender a ella y que es el papá de la niña y que no tiene que tener inconvenientes, que tiene que tener una buena relación porque pues por la hija, por el bienestar de ella. Yo no me opongo a eso. Lo que pasa es que cuando ella vuelve a empezar a tener una conversación con él, ella cambia radicalmente la actitud conmigo, anda muy a la defensiva. Lamentablemente ella me di cuenta que me dice mentiras porque ella no trabaja, yo soy el único que trabajo. Ella me dice mentiras para tratar de quedar bien con él. Yo he sido muy abierto, yo le colaboro a ella, yo paso la cuota alimentaria de ella, aunque pues no es mi hija, pero es la hija de mi esposa y tengo pues que cumplir con eso también porque me parece lo correcto. Y me molesta es que ella me dio mentiras con respecto a él, cambia conmigo, mantiene esa actitud, es muy a la defensiva. Y pues bueno, la verdad no sé qué pensar, no sé qué actitud tomar porque ella pues es muy buena mujer, pero cuando habla con él, la verdad pareciera que se convirtiera en otra. Ella me asegura y me dice que ella nunca volvería con el papá de la niña, pero la verdad me confunde mucho las actitudes. Necesito ayuda. Gracias.
2: Toxicapítulo.
3: ¿Cómo no?
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3: Vamos a empezar describiendo ese toxicapítulo con positivo para. Listo, cada uno va a decir positivo para.
4: Sí, ya por aquí han dicho.
3: Positivo para, Jenny, positivo para.
4: Positivo para cachos.
3: Positivo para cachos, ¿te parece que ya se ha establecido así? John, ¿es positivo para?
5: Pues desde el amor y con todo el respeto, la primera palabra que se me vino, positivo para vos, ¿cierto?
3: Ah.
5: Pues porque uno tan buena persona.
4: Que además responde por una hija que no es pues biológicamente de él.
5: Sí, o sea, también. Es que se pasa de buena persona, bondadoso, tiene al frente los cuernos y que no, que me confunde.
3: Yo creo que positivo para que ella todavía sienta muchas cosas por el papá de la hija.
5: Eso.
6: ¿Cierto? Sí, positivo para mentirosa.
3: Total. Positivo para mentirosa.
6: Porque él mismo lo dice.
3: Hombre, sí, él está diciendo que su mujer, cuando pelea, cuando discute con el papá de la hija, cuando tiene una conversación así como hostil, se pone cariñosa con él, ¿cierto? Sí. Pero cuando están muy bien, entonces se pone rara con el man.
4: O sea, tiene a los dos ahí. Entonces, bueno, si ya peleé con este, me voy para donde el otro. Y al contrario, no, y viceversa y así.
5: Yo insisto, eso es ser papá y padrastro al tiempo con una persona, pues... Y que la persona trate con el papá o la mamá de su otro hijo. Y no, eso me parece muy difícil.
3: No es fácil.
5: Dios se inventó eso, pero les cuento que qué pereza.
3: No es fácil.
6: Esas de las que no, es que vamos a ir con el niño a celebrar el día del padre en la casa de él para que él sienta que ahí está la familia.
3: Yo siento que entre más se insultan por teléfono cuando hablan papás de una niña que ya son separados, es porque más se aman.
5: Yo también pienso eso. Es como

0: que hay algo, hay una atracción todavía ahí, porque uno desde el odio al amor, pues.
1: Es que lo odio, pero lo quiero besar.
2: Pero lo más lindo, lo más lindo es que él dice, no, pero ella me asegura que ella ya no siente nada por su ex.
0: Es
2: pues
0: me
2: por
0: asegura. El papá de la niña. Eso es como hacer un contrato de confianza. Ah, bueno, sin firmar
2: menos,
0: nada.
2: ¿Ah? Al menos tienes la tranquilidad de que ella te dice que no.
1: ¿Qué le vamos a decir? Gente, aparezca ya con su nota de voz al WhatsApp 310-2227-899. Ahí van a mandar su nota de voz. ¿Listo? Y también estamos en TikTok. En TikTok aparecemos como Mix Radio Medellín. Actívense ya.

0: Pues porque hay muchos babies incluidos en esta historia, sí. ¿Cierto? ¿Cuál es el recuento? ¿Qué pasó en el Toxic Capítulo, Jenny? Por favor.
1: Ok, es un hombre que nos dice, listo, yo tengo una relación, tengo a mi pareja con la cual tengo un bebé.
0: Sí, sí.
1: Y aparte, pues ella también tiene una hija, pues que los dos, digamos, decidieron estar juntos. Y él dijo, a mí no me importa que ya tengas tu hija, pero hay un dilema y es que ella con el papá de la niña, pues como que tiene una relación ahí súper extraña. Él dice, cuando ellos están de pelea, ella conmigo es un amor súper bien, estamos en nuestro mejor momento. Pero cuando ella está con el papá de la niña o como que hablan y se entienden, ya ella cambia conmigo. Entonces él no entiende ella por qué tiene esa actitud. Además dice que le ha pillado por ahí como varias mentiritas o que le quiere quedar siempre súper bien con, con el papá de la niña. Entonces está como confundido. ¿Qué hago yo ahí?
0: Es como que cuando ella pelea con el ex
1: con el papá de la niña.
0: Es que pongámosle el papá de la hija.
2: Hoy no si ponemos nombres hoy nos equivocamos mucho.
3: Ah, no, está muy difícil.
0: Entonces, cuando ella pelea con el papá de la hija,
2: sí,
0: necesita validación, necesita aprobación por haber hecho eso y por haberle cantado la tabla a ese asqueroso.
2: Sí.
0: Y entonces ella necesita que su pareja actual le diga qué bueno, qué bien que hiciste. Claro, y se porta amena con él.
4: Claro, ahí se puede imitar como... ¿Cómo es pues aquel?
0: Claro.
4: Esa es la frase, ¿cómo es pues aquel?
1: Y demás que viceversa, cuando medio tiene una discusión o lo que sea con su actual pareja, va y se desahoga con el ex, con el papá de la niña, y entonces, ay, mira. Y
0: mira este que tampoco.
4: Sí, lo saluda.
1: Además.
4: Y es amable.
1: Ajá. Otro dato adicional es que él responde por todo en la casa, ella ni siquiera trabaja, y él incluso le da como la cuota o pues la apoya a la hija.
0: A la niña que no es de él.
4: Le apoya, sí.
1: Exacto, entonces.
0: Sí, sí, sí. Pero ahí es muy teso porque ella, o sea, estamos hablando ahora en el live. Es que tienen que llegar al live también.
4: Sí, lleguen ya.
0: Tienen que llegar a Mix Radio Medellín, que ahí también soltamos los factos.
1: Es verdad.
0: Hay una competencia que a veces se da muy fuerte entre exparejas y que quieren ahorita ya como que mostrar quién está mejor,
4: ajá,
0: quién tiene mejor vida después de la separación, ¿cierto? Entonces,
2: sí,
0: como yo ya no estoy con ese tipo, pero es que yo pasé a mejor vida, ahora tengo a alguien acá.
1: Y entonces, se lo quiero demostrar.
0: Y se lo quiero demostrar.
2: Qué claro ejemplo de famosos que se conocen aquí.
0: Pero no, ese es en otro país.
2: Que se llama Mateo Carvajal y Melina, la presentadora, cuando están con el baby, cada uno sube historias y le dan una vida a ese niño.
4: ¿Quién
2: pues
4: es mejor padre? ¿Quién
2: y
4: es
2: también
4: mejor
2: tengo
4: padre?
2: Otro ejemplo, pero... No sé si me lo pongo.
1: No, yo siento que ellos sí lo hacen bien porque es.
2: Desde el amor.
1: Es una
0: pero, o sea,
1: madura.
0: Nosotros de espectadores sentimos que a veces es como una competencia.
2: Sí,
0: que
2: sí,
0: es
2: eso.
0: ¿En qué fin de semana pasa mejor el niño? ¿Si el fin de semana que le toca con el papá o si el fin de semana?
2: Lo otro ejemplo que tengo, pues yo es de espectador, muchachos.
0: Pero porque estás hablando de este país y es de otro país.
2: No, pero sí de otro país.
1: Es el multiverso.
2: Sí,
1: el
2: multiverso. Yo veo este niño.
4: En Emiratos Árabes.
2: Cuando está con el papá sube historias de mi niño, que en el carro, el paseo, Smile. Cuando está con Karina la mamá, para toda la película y me parece muy chévere porque le dan un amor muy diferente,
0: no.
2: Pero es como que...
0: Bueno, ya. Pero ¿qué le vamos a decir a nuestro cliente de hoy? Porque el cliente de hoy se ve golpeado.
4: Sí, sí, sí, total.
0: El cliente de hoy es un cliente que llegó, contó su historia y uno sí le ve como que, pues madre, si está pasando por un momento maluco.
2: Mira, la estás respondiendo por todo,
1: ¿sí?
2: Estás dando mucho amor y aún así te fallan, eso duele.
0: A ver qué dicen acá, hola, buenas.
5: Buenos días, Mix, para comentar sobre el Toxic Capítulo. Es que hay varias cosas. Primero, yo no tenía por qué tener una relación de nada, para hablar lo que tengan que hablar de respetar a la niña y ya. Segundo, ella lo está utilizando económicamente a todos dos. Y tercero, y pues si todas se quieren, pues que deje con el que está y vuelva con el otro.
0: Él abrió un abanico de posibilidades. Ajá. No subo mal. No
4: oyentes, nuestro oyente del día de hoy que envió su Toxic Capítulo está sentado en estos momentos acá en un sofá y está escuchando cada una de las cosas que ustedes le están diciendo. Entonces, se van a parar en el celular, mejor dicho, frente al celular y van a enviar su nota de voz. Como si él estuviese ahí sentado en ese sofá.
2: ¿Qué
4: le van a
2: decir?
4: O acostado.
2: Que es cuando uno va a terapia como acostado.
0: Bueno, alguien dice acá positivo para que esos vuelven. O sea, alguien acá dice positivo para que esos vuelven. Lo digo por experiencia. Que busque otra, así que así le duela. Si él dice que por experiencia está hablando con argumentos.
1: También dice alguien positivo para que donde hubo fuego, cenizas quedan.
2: Pero qué dolor, porque entonces vuelve ella con el papá de la otra hija y él queda siendo papá de un
1: baby. O imagínate que los dos estén burlando de él, como, ay, mira, y nos está manteniendo a la niña. Ay, así, pues,
4: ojalá.
1: Sí, así podría pasar.
4: De esos toxicapítulos me encanta porque se me empiezan a ocurrir preguntas. Y tengo como una pregunta.
0: Dale.
4: Las exparejas que... Sí, siendo exparejas, atención. Siendo exparejas, las exparejas que más pelean es porque... aún hay algo ahí todavía vivo. O sea, estamos hay dos tipos de exparejas. Las exparejas que terminaron
0: llevan
4: y adiós.
0: ¿Llevan la fiesta en paz?
4: Parte de novia o llevan la fiesta en paz. Pero las que siguen peleando como si aún fueran pareja es porque todavía hay algo ahí.
0: Es una gran pregunta.
1: Toxicidad.
0: Es una gran pregunta y queremos que nos respondan en el live de TikTok, en este momento.
2: Yo digo que entre más pelea hay más ganas.
0: A ver quién está acá.
3: Sí. Para opinar sobre el toxic capítulo. La verdad, yo también tuve una relación con una persona a la cual, pues, me quedaron dos hijos. Y ahora con mi pareja actual tengo un bebé. Y la verdad, eso es algo raro, positivo para Cacho. ¿Por qué lo digo? Porque nosotros vamos a la casa del papá de mis otros hijos, voy con mi esposo, mi pareja, y el respeto ante todo. Y siempre la relación y el trato con el papá de mis otros hijos es normal. Hola, ¿cómo estás? Bien, tan, los saludo. ¿Para dónde? Si yo voy para allá, voy con mi esposo. O si él de pronto no puede ir, igual yo le digo. Él viene para mi casa, a veces hasta se queda amaneciendo, pero él con sus hijos y yo con mi esposo, en ningún momento solos. La comunicación que yo tengo con él es hola, pues él me pregunta por los niños o me manda la plata de los niños, está con todo el respeto normal. Si me enojo con él, sigo con mi pareja igual. Es más, mi pareja se lleva mejor con el papá de mis hijos que yo, con él digo todo. Normal, siempre el trato es normal, con todo respeto, él teniendo en claro que yo tengo mi pareja, que es mi pareja, y la verdad con él, nada que ver. Pero esa situación ahí de que está mal con él y se porta mal con su esposo y está bien con él y cambia, positivo pa' huevón.
0: La gente dando su opinión en esta jornada de filosofía, ¿cierto? Sí.
2: Pero lo que cuenta ella que el ex, pues el papá de sus hijos, amanece en la casa de ella.
4: Pero amanece jugando play con el esposo.
0: Pero de ella. No, pero eso también está chévere.
1: Sí. Lo que pasa es que eso hay muchos casos también de éxito en el que los dos, ambos tienen mucha madurez, saben que simplemente tienen la relación porque eso comparten pues el hijo en común, pero que de ahí para allá nada que ver. Entonces, bacano cuando alcanzan ese nivel de madurez.
0: Alguien que está en TikTok diciendo algo, dice, facto. Si se pelean aún dejados, es porque se han vuelto a encontrar y existen los celos. La gente estaba opinando.
4: Ah, sí.
0: Nosotros simplemente dejamos que fluyan. Bloque de Toxic Capítulos en el arranque de Mix Radio. Vamos para el live. Mix Radio Medellín en TikTok. Ya, ya.

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1: Bloque de Toxic Capítulos, hoy con una historia, hombre, que nos pone muy pensativos. Y hay una pregunta que soltamos en el TikTok. Pío, repetila, porfa.
2: Ok, atención. Estamos hablando si esas parejas que ya terminaron, que ya no son nada, siguen peleando.
1: Tienen discusiones fuertes,
2: siguen peleando tal cual como si siguieran siendo pareja. ¿Es porque ahí todavía hay algo o no? Y mucha gente está respondiendo.
3: Sí.
1: Si hay pelea por la cuota alimentaria que no llega.
3: Bueno, pero sí, depende también, o sea, depende, pero yo siento que si igual una persona es capaz de todavía inestabilizarte tanto emocionalmente es porque le das mucha importancia. Cuando uno
1: le da el poder,
3: a una persona como que le da igual, puede decir lo que sea, puede provocarte de cualquier manera y uno como, ay, sí.
4: O sea, yo digo que sí, pero también hay situaciones que a uno sí le sacan la piedrita, pues, o sea, uno no es de
3: sí,
4: de
3: por ejemplo, lo que dicen
4: piedrita.
3: Ahí, no, pues, si es porque le está reclamando, hey, mira, no me has pagado la cuota de la niña. Es diferente, pues, ese tipo de peleas.
4: Pero si hay una tensión por cualquier bobaz, porque evidentemente muchos se quieren robar otra
2: como,
4: vez.
2: Como que un ejemplo de algo que sea como ese
1: detonante
2: para que haya una pelea y que uno diga, hey, pero ¿por qué están peleando por eso?
4: O sea, entre ex.
2: Sí,
4: como ex. Que, hey, yo te vi por ahí, no sé, en el restaurante donde tú y yo íbamos mucho.
2: No, que llegue y, por ejemplo, vení y entonces vos estás farreando cada 8 días.
4: Que suene
2: ese
4: reclamo.
2: Ese es el ejemplo pajerónimo. Ese reclamo no es por Jerónimo.
1: Te vino Jerónimo a la mente.
3: Sí, pero miren que hay una chica que está comentando. Hay una chica que comenta y dice: yo aún peleaba con mi ex porque sentía cosas por él. Cuando ya lo superé, se acabaron las peleas.
2: Ah, sí, ¿ven?
4: Y hay otra persona que dice: yo me separé del padre de mi hija y nada de él me indispone, ni cuando no da el dinero.
3: Exacto.
1: No sé si lo detesta, ya no, ya.
3: Ay, ya.
1: Se apagó la llama absolutamente.
4: Transparente.
1: Y alguien dice: a veces es la pelea es porque venga, le muestro que si no es conmigo, no es capaz.
2: Ajá.
1: O sea, se vuelve una competencia de a quién le está yendo mejor sin el otro.
2: Ajá, o que lleguen, por ejemplo, es que y te llevaste el niño este fin de semana y no fuiste capaz
1: ni invitarlo a
2: un helado. Ese reclamo es más como...
1: Es muy real.
2: Es más como por él que por realmente el niño.
4: Ey,
2: ¿sí
4: pero
2: o no?
4: Pero estás acabado, conmigo no pasaba eso.
1: Vamos a escuchar opiniones aquí, a ver quién llegó.
5: Chacho, es mejor que salga de ahí. Ese parcero tiene que salir lo más rápido posible de ahí, que luche por la hija, no por hijo. La pelada le va a empezar a dar rabia y va a empezar a echarle en contra el hijo o la hija.
4: O sea.
1: Ok, pero le están quitando las frases a Jenny, ojo.
4: No, pero real, o sea, el man que aproveche porque tiene un baby de casi 2 años. Enfócate en él, ya la otra con hija y peleándote ya con el papá. Pero muchachos.
1: Hola, buenas.
6: Hey, ¿qué más, mis? Por acá, Antonadito, escuchando 89.9. A mí me pasó inicialmente algo similar con la mamá de mi hijo. Ella consiguió su pareja muy rápido después de que terminamos. Al inicio sí me dan mucho celos, me dan mucho de todo, hasta no especialmente ni siquiera con ella, sino con el niño. Que yo soy muy, muy, muy, muy apegado al niño, el niño también muy apegado a mí. Y al inicio, no, solo al inicio fue una tormenta porque me daba rabia todo con el niño. Que lo cargara, que jugara con él, me daban celos, me daba de todo. Pero después entendí que no, que si el man me lo quería, el man también tiene un hijo como de 10 años, el pelado, pues el muchacho también me quiere al niño, lo hace sentir bien, nunca lo ha hecho pues como sentir triste ni nada de eso. Me puse a pensar en todo eso y yo dije, no, qué boba, sabes lo que me quiere al niño y todo eso, y eso es lo importante. Ya empecé a cambiarlo, ya lo empecé a saludar, ya cuando lo veo ya lo saludo de mano. Ya me imagino que más adelante podremos tener una relación más formal, me imagino. Incluso hasta hace poco estuve en la casa de ellos y él estaba ahí también y estuve pegando pegatinas del mundial, pues del álbum del mundial con el niño mío ahí, y él estaba ahí y también opinaba y ya, y como que se va fortaleciendo también la amistad. Hasta de pronto más adelante nos sentemos a jugar play también.
1: Ya, sí, pero ya se volvieron paninis, no, se volvieron claro, panitas, total, se volvieron panitas.
3: Están la magia del fútbol.
2: La magia del fútbol, la magia mundial. Los unió.
4: No, pero muy maduro, la verdad.
3: Ahora habíamos mencionado que hay casos en los que muchas exparejas siguen manteniendo contacto porque tienen una mascota en común. Y alguien decía, conozco a alguien que le pasa, si no va donde la ex, el perrito se enferma, supuestamente.
2: Pero
4: eso pasa, eso pasa.
1: No, pero yo me imaginé ahí en la mesa del comedor pegando las figuritas del álbum y hablando, es que te salió otro de Cabo Verde. Pero esos de Cabo Verde salen mucho.
4: O sea, papá, padrastro juntos, ¿no?
1: Pero ¿cuál es el equipo que tiene más gente en esas figuras?
2: Parce, no, pero...
1: ¿Qué es la lidera de Escocia?
2: Gana.
1: Gana es uno,
2: eso no, que sale...
4: Tiene
2: que
4: mucha
2: sale,
4: gente.
2: Que sale mucho.
3: Muchos repetidos.
2: Exactamente. Ay, repetidos. Corea no. También está así
1: no,
2: que...
1: No, Corea, todo el mundo tiene Corea.
3: Todas las laminitas son repetidas.
2: Todo el mundo tiene la página de Corea llena.
1: No, canzones los de Corea. Ustedes que no. Dime por

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1: 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Estamos acá al aire en el arranque. El arranque, sí, ok. Y enseguida lo vamos a presentar a un invitado. No, pero se van a estar felices. Van a estar súper felices.
2: El invitado de tu vida aquí en el arranque.
1: Pero antes hay que hablarles de algo que acabamos de postear en nuestra cuenta de Instagram.
3: Listo, porque acaba de ser revelado un último tráiler y Universal Pictures ha lanzado entonces el tráiler final del Día de la Revelación. Así es como se llama una película que además está dirigida por Steven Spielberg.
1: Hace rato no dirigía.
2: No hacía nada.
3: Exacto, pues. Y que él además pues siempre ha tenido como historia sobre extraterrestres y esta película que llegaría a cines el 12 de junio, es decir, en menos de un mes, presentaría una trama centrada en secretos ocultos por el gobierno relacionados con la existencia de seres inteligentes fuera de la Tierra. O sea, es como, ¿qué pasaría si se revela que en realidad en la Tierra hay aliens? O que sí existe la vida extraterrestre.
1: Cool.
3: Entonces realmente ahí pues los protagonistas de la película también son...
1: Y con Steven Spielberg, una cosa es que la presenté Pepito Pérez, pero Steven Spielberg dirigiendo una película contando sobre el Día de la Revelación, diciéndole al mundo, hey, tenemos algo que decirles, esto es para que no les llegue por otro
3: confirmado.
1: Lado. Yo prefiero decírselo a ustedes de frente antes
2: y de
1: que
2: esta manera.
3: Pero miren que además va a salir justo cuando se han revelado como tantos datos, que lo del Pentágono que está revelando.
1: Desclasificando archivos.
2: Muy loco. Pero entonces sale el 12 de junio. Cines.
3: Exactamente, ahí está. Igual si quieren ver cómo es el tráiler, porque de verdad es muy interesante, vayan a nuestra cuenta de Instagram, Mix Radio Medellín.
1: Vayan y comenten allá ustedes esa publicación con nombres de extraterrestres que ustedes conozcan.
2: O que admiren bastante.
1: O que admiren muchísimo, porque Wisin y Yandel. ¿Qué son Wisin y Yandel?
3: Extraterrestres.
1: Los extraterrestres.
2: Listo, estamos para
1: Alf, otro extraterrestre famoso.
2: El Mo a veces también.
1: E.T. también es un extraterrestre famoso.
2: Pero también está It, que es un payaso, pero igual da.
1: También, bueno, póngalo ahí, extraterrestres. Todos los extraterrestres que conozcan ustedes, vayan y coméntenlos, táguenlos ahí en esa publicación que van a encontrar en @mixradio Medellín. Vamos a soltar una canción y venimos con el invitado, pero vamos a soltar una canción del invitado, pues como para que no haya mucha especulación.
2: Bueno. Sí, de una, que la gente reconozca.
1: Sí.
2: Para mí es uno de los ferchos que tenemos.
1: Es un gran fercho. Es más, soltamos algo ya de él como para que la gente de una vez caiga en el asunto.
2: En la nota.
1: Vamos pues.

0: importa la hora que sea, esta canción y un shot de algo pues.
1: Porque desde mayo se siente que viene diciembre.
0: Señoras y señores, con ustedes el gran Fercho, nuestro Fercho, Fernando el Mambo González.
1: ¡Qué nota!
0: ¡Ey, master!
2: ¡Ya, de María!
0: ¿Cómo vamos?
3: Mix. Muy bien, gracias.
0: Ah, pero
3: muy bien.
0: Aplica, ¿se imagina? El Mambo ahí haciendo la voz de Mix.
2: Pero es que el Mambo tiene lo que conocemos como tubo. O sea, un vozarrón impresionante.
3: Ah, pero tuvo en pasado o
2: un vozarrón impresionante, solamente hablando y ya cantando, pues obviamente.
4: Y mucha gente de una empieza a decir, ay, yo lo quiero en mi matrimonio.
0: De una le dicen.
4: Sí, de una están comentando por aquí. Lo quiero en mi matrimonio.
3: Y mucha gente dice, si no me caso con Fernando, mejor no me caso. Porque el referente de Fernando es que es buen matrimonio.
4: Buen agüero.
3: Sí, buen agüero. Sí.
4: Buen agüero,
3: ah, en eso me he convertido ya en buen agüero.
0: Yo le voy a decir una cosa. A mí me han invitado para 10 matrimonios en la vida. 8 ya se separaron. Sí, entonces, ala. No me inviten a mí, inviten al Mambo.
2: Mejor, contraten al Mambo porque me ala.
0: No, no, me va súper mal. Me va súper mal. O sea, soy un. No sé, soy qué soy.
4: Esa es la excusa mía, lo invitaron al matrimonio hoy, pero mira, yo he ido a estos matrimonios y todos se han separado.
2: No tengo buena espalda.
0: No tengo buena espalda.
4: Corres ese riesgo.
2: Pero el Mambo sí la tiene.
0: Pues yo fui a mi matrimonio y no me he separado.
2: El Mambo sí la tiene.
0: Y no me va a separar.
2: Nos ha hecho rumbear en cualquier época del año. Con muchas canciones, cantándole el qué nota. Uno trata de qué nota.
0: Sí, no. Maestro, pero cuando adolescente, que usted tenía esa voz así ya tan marcada.
3: ¿Sí?
0: O sea, ¿se imaginó siendo cantante o también pensó en ser locutor? Le dijeron, ay, pero vos tenés voz de locutor, ¿no?
3: Mucha gente me dijo, así en los medios, mucha gente, hermano, pues que usted, ¿por qué no es locutor? Venga, que usted puede ser locutor. Y, hombre, no, lo mío es cantar. Yo de ahí para allá no sé qué puede pasar, pero por ahora cantar.
0: ¿Y escuchaba radio en esa época? ¿Usted le gustaba mucho? Claro, ¿qué emisora le gustaban en esa época? ¿Qué
3: escuchaba? Radio Cristal.
0: ¿Radio Cristal?
3: Estaba... Azul, ¿no es?
0: Estéreo Azul.
3: Estéreo Azul.
0: Estéreo Azul.
3: Oye, eso era en blanco y negro en una época.
0: Esa era la emisora que usted ha escuchado.
3: Sí. Pablo,
0: si usted fuese locutor, hubiese sido locutor de una de esas emisoras, pongamos de Radio Cristal.
3: Radio Cristal.
0: En esa época.
3: En esa época, y yo creo que todavía, pues, se presenta mucha música, es muy variada la programación. Siempre, en esa época era música de cuerdas, recuerdo que se hacía música de cuerdas. Los nuevos artistas y es muy variada la programación.
0: Bueno, pero entonces, vamos a jugar a que usted era locutor de Radio Cristal. Presente una canción del Combo que nota.
3: Pero porque eso es así, hombre.
0: Vamos aquí está.
2: La primera canción que sonó en Radio Tuya.
3: Se llama Boca Barquero con la orquesta de Germán Carrillo. Bueno, mi gente, aquí les tenemos a primicia de Fernando González en el año 83. Oiga, 83. Esta canción fue grabada el 28 de diciembre del 82, pero fue lanzada en el 83. Una primicia musical para todos ustedes de Germán Carrillo y su orquesta. En la voz de Fernando González, Boca Barquero.

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1: ¿Qué? ¿Qué parrandita tan sabrosa nos haríamos ahí con el mambo? Mambo, tengo una pregunta, pues. La semana pasada, antepasada, lo vi en el lanzamiento de Maluma.
2: Sí.
1: Lo hemos visto en shows de Faye también.
2: Sí, sí, recuerdo.
1: Hemos visto varios eventos ahí organizados. O sea, ¿eso se cuadra de pura parcería, de amistad, o ellos pagan lo que vale el show?
2: A ver, hay distintas modalidades. Para un evento así, por ejemplo, en el caso de Fercho, me pide el favor, Fernando, ve, ¿cuánto vale? No, es que te va a cobrar por eso, vamos y lo hacemos, sin problema. Lo mismo con Maluma, vamos, no hay problema. Otras cosas, ahí dice, hombre, por ejemplo, un amigo, no es que no quiera decir esto, pero bueno, alguien me pagó, ve, mi parcero se va a casar y yo te quiero llevar como regalo, entonces, por favor, porque...
1: Ahí sí, ya no es como
2: ahí
1: que...
2: Ahí sí, eso vale tanto y vamos
3: para allá. Pero es que me gusta la personalidad del Mambo, porque ha estado tipo Faith, Maluma... Y cuando fue histórico el momentazo aquel en la unidad en pandemia, cantándole a los vecinos
2: en el balcón.
1: Yo creo que mucha gente recuerda momentos de pandemia y ahí están en su check el eso de cantar en la unidad. Eso era en la Loma Los Bernal, ¿cierto?
2: Sí, sí, sí. Esa fue la cosa.
3: En esa época, de pronto, la policía te molestaba por el
1: ¿Llegó
3: por
1: la policía?
3: Sonido.
2: Me echaron la policía, claro.
1: ¡No!
3: ¿En serio?
2: Sí, eso fue cuando yo salí al balcón, fue un día sábado. Llevaba dos canciones cuando... abrimos la puerta, era el rondero, por favor, que apaguen esa bulla.
1: Y usted cantó, ¿qué importa que murmure?
2: Llevamos un mes ahí, llevamos un mes viviendo ahí. Y cuando tal, que por favor, que apaguen esa bulla, que nada la de
4: esto. Ay, no.
2: Es decir, y como yo canto igual que el disco, entonces la gente pensó que era un loco que había sacado unos parlantes del en el balcón y colocó música.
4: No
2: se imaginaban que el artista estaba en vivo.
1: Y llegó la policía, ustedes.
2: Es que venga, señor, llegó un chico y una chica, policías. Venga, usted el de la bulla. No, qué pena, señora gente. Yo no hago bulla, yo hago música tropical muy bonita.
4: Estoy haciendo un concierto.
1: Ay, pero ¿qué fue eso?
4: ¿Y entonces qué te dijeron ya en ese momento?
1: No, una
4: es
1: que selfie.
2: Usted sabe que estamos en cuarentena y no se puede hacer esto. No, hombre, pero yo no estoy.
4: Antes por lo mismo.
2: Yo no estoy.
1: Usted estaba confundido. Confundido, vivo yo.
2: Yo no estoy infringiendo la ley ni por horario ni por nada. Estoy en mi balcón. Cantándole a la gente que nos relajemos de esta tensión que tenemos.
4: Sí.
2: Y eso es lo que estaba haciendo nomás.
3: Pero era la envidia a la unidad donde no sé si vivías todavía.
1: No, esa unidad sí, no se llama la envidia.
3: Todavía vivo. Cosa ahí, hermoso, sí. No ver por redes, no hay tan buenos. Ahí comenzaron los conciertos por live de Instagram.
2: Ahí salió.
1: Sí, okay. Sacó el bafle ahí el mambo y soltó la música que era para toda la cuadra.
2: Así fue, a las canciones ya llegó la policía, bueno, hubo que pagar y ya.
1: Ve, hay una canción que yo sé que eso está reactivándose miedoso, porque ha pasado mucho que hay canciones que al cabo de los años vuelven otra vez a encenderse. Hay efectos de TikTok, hay efectos de un montón de cosas que hacen que la música otra vez se encienda. Pero he visto mucho El Amor Que Te Doy.
4: Uy, no, pero es que esa canción...
2: Yo le digo La Levanta Muertos, esa canción...
4: Esa canción es de mis favoritas.
2: A la hora que uno la saque, eso es una cosa de locos. La gente se enloquece a sí mismo. Eso es glu, glu, glu, glu y ágale.
1: Oiga, eso... Prácticamente se nos metió diciembre acá. Oiga, y no nos dimos cuenta, muchachos. No nos dimos cuenta. Aquí está el mambo.
3: ¿Cómo dice?
1: Mejor dicho, váyanse para el TikTok ya. TikTok Live, ahí. Mix Radio Medellín. Vayan. El amor que te doy.

0: Increíble haciendo vallenato. Sí, ok, ustedes sí. Haciendo vallenato en esa sí, época.
1: Sí.
2: O sea, es como ese vallenato, pero mezcladito también con lo tropical. Incluso decían por aquí en TikTok, esa canción para bailar así bien pegaditos.
0: ¿Qué más decían en TikTok? ¿Qué
2: dicen
0: más
2: en TikTok, diciendo? Por ejemplo, Daisy dice lo siguiente: lo amo, para mí es el mejor, soy su fiel admiradora, que de hecho eres el rival de su esposo.
0: Oh. Ah, sí, estás ganándote.
3: Me ponen en problemas, cuidado con eso.
0: Rivalidades.
2: También dice otra persona, a mí me tocaron esos conciertos pandémicos desde la unidad del frente. O sea, ella vivía justo ahí al frente en esa unidad y que fueron lo mejor.
1: Es que hay muchos momentos que gracias a Mambo recordamos en nuestras vidas. Uno de ellos que siento que también es muy importante, el tema de la Feria de las Flores. O sea, Feria de Flores. Uy,
2: sí. Que ya casi llega.
1: Sin la música del Mambo. No, no.
3: ¿Me voy para Medellín?
1: Ah.
2: Sí, incluso también están mencionando que deberías cantar la canción de Nacional, ya que están en la final. Esa es otra de las canciones.
0: No, fueron, ¿cómo es?
3: No es una copa.
0: No es una copa.
3: Son muchas copas.
0: Son muchas copas las que tiene Nacional.
3: Ay, qué tema. Porque con su buen jugar, el verde vuelve a ganar.
1: Ave María.
0: El año pasado tuviste algo también que nos preocupó muchísimo, sí, sí. Y fue el tema de la cirugía, sí, sí. A corazón abierto.
3: Uy, campanazo tremendo.
0: Y hay una canción muy icónica también del combo de Paternina, de No me falles corazón. Me imagino que esa la cantaste mucho.
1: Antes de la...
0: Te suplico, no me falles, no me falles corazón.
3: Mucha porquería, eso es bueno.
2: Por ejemplo, dice Cristian, mi papá enamoró a mi mamá con la canción Romance.
0: Uy, Romance.
2: Romance, Romance.
1: Pero me parece muy genial el tema de la música, por ejemplo, del mambo, que es de generación de generación, porque estabas contando ahorita el tema del LP, o sea, los discos grandotes de nuestros abuelos o padres. Hoy por hoy ya no existe de pronto esa manera de escuchar esa música, pero gracias en este momento a Mix, a las plataformas, tu música sigue vigente.
3: Sigue vigente, sí.
1: Muy teso.
3: Sí. La tecnología ya lleva. Yo pasé del análogo al digital, y eso pues,
2: toda la transición.
0: Análogo al digital, o sea, sos un centennial.
1: Sí.
0: Centennial, porque los centennial les tocó los dos momentos, ¿cierto?
3: 45 años de vida artística estoy celebrando en el año 26.
0: 45 añitos. Bueno, ¿y qué vamos a hacer? ¿Qué vamos a hacer para celebrar esto?
3: Es la invitación para todos el 1 de agosto en plena Feria de Flores. Ay, abriendo Feria de Flores. En Plaza Mayor estaremos allí. El combo que notas se va a convertir en una big band. Vamos a hacer una concierto tremendo, hay unos artistas invitados muy especiales, y prepárense porque eso va a ser maravilloso.
0: ¿Y dónde vamos a hacer el combo que nota Big Band?
3: Por eso, vamos a estar allí en Big Band. Nosotros somos 14 en escenario,
0: sí.
3: Más otros 10 músicos, imagínense, es una bandota, que mejor dicho, bajo la dirección del maestro Jorge Cotes, dueño del Tropicombo.

0: director de Tepe Combo, pianista, compositor, arreglista, y esto va a ser una cosa de loco.
1: En Plaza Mayor.
0: Sí, señor.
1: En Plaza Mayor, el primero de agosto, entonces, para recibir la Feria de las Flores con himnos del mambo, porque, ajá, ustedes saben.
2: Sí, pero dicen que sí es que naciste cantando, que como que 45 años de artista.
1: ¿Verdad?
2: Es
1: que aquí, necesitamos las cremitas que se aplica al mambo.
2: Sí, si hacen la rutina es skincare.
0: Si hacen cuentas, bueno, si son 45 de artística, entonces... ¿Cuántos años?
1: Tiene 50 añitos y ya.
2: Desde 50, los 5 añitos cantando. Años.
0: Este año, el 6 de junio, cumplo 65 años.
1: ¿Entero?
3: 65.
1: Y tiene más aguante que nosotros porque es capaz de dar show de 2 horas. En cambio, uno trota 10 minutos y vea.
3: O sea que el primero de agosto, ¿sí? No me llamen, no me busquen, porque voy a estar en Plaza Mayor
1: con la moza o con la esposa, porque hay canciones para todas.
3: Hay canciones para la moza, hay canciones para la esposa.
0: Yo me digo, pero vos cómo hiciste para sacar la canción de la esposa mía, y a un ladito, la de la moza, ¿cómo hiciste? Por Dios, hombre. La moza no era mía, la moza era
1: una historia ajena.
0: El escritor es el escritor.
3: Pero ese anda siempre es una palabra tuya, es una manera de decir algo.
0: En temas de los melódicos, Víctor Piñero decía, anda. Y yo le metí el mismo empuje del que nota, okay. Y salió
1: así. Pero podemos en este momento grabar con el maestro esas palabritas que tú cantas normalmente.
0: Claro, claro.
1: O sea, hacerlo de seguidito.
3: O sea, ¿cuáles son tus palabras que acompañan las que...
2: Los gritos
0: el
2: de batalla.
0: Anda, el que nota, el uy.
3: ¿Y cómo sería? ¿Cómo sería?
1: ¿Cómo sería?
3: ¡Que nota!
2: ¡Qué nota!
1: Y él anda.
3: ¡Anda!
0: Ay, cuidado con la aguja ya que se parte la aguja.
3: Bueno, que la gente en TikTok pida pues canciones. A ver, ¿cuál es la que más les gusta de las que canta el mambo? Porque aquí lo tenemos. Hay que aprovechar que este señor vino hoy a Mix.
1: Maestro, ven, preguntan por acá. El evento es el primero de mayo. Perdón, primero de agosto. Plaza Mayor. ¿En dónde el tema de la boletería?
0: En tu boleta, ahí pueden si no entienden cómo la cuestión de la compra, pueden entrar a mi Instagram y ahí están todas las especificaciones de cómo se compra.
2: ¿Cómo estás en Instagram?
0: @FernandoMambo.
2: Fernando Mambo. Están mencionando por aquí, te conquistaré, amor y dolor.
1: Y te conquistaré.
2: Agobio, esposa mía, confundido. Que murmuren.
3: Amor y dolor fue como fue
0: el primer éxito del combo que no.
3: Exacto.
0: Ese fue la separación. Ahí entramos con
3: un pedacito de amor y dolor ahí a capela.
0: Fue en un submundo raro, un mundo torpe donde nada es claro. En sus redes atrapado, está en mi mente, pero no a mi lado. Ella sabe que toda en mi vida. Oye, mejor dicho.
1: eso sí jugaron muy duro.
0: Eso para lo hacer con mi perra.
3: No, y este fin de semana, ley seca. Ustedes pueden creer esto.
1: Por eso es lo que decíamos, hay que adelantar todo lo del fin de semana para pa allá.
3: El mambo, hay un capítulo también que hay. Para mucha gente que pronto no sepa. En algún momento. Estuvo en juego el tema de la voz, ¿no? De las cuerdas, desde tus cuerdas.
0: Sí, ese fue otro impasse que tuve en diciembre. Recuerdo que lanzamos un producto con el Como las Estrellas y me vino una disfonía, y me hice revisar y pues tienes un pólipo, Fernando, una cosa pero inmensa. Me dijo mi médica, pues la doctora Torrino, Beatriz Villa, que me dijo, vaya, cante hasta que pueda porque va a llegar el punto que va a quedar mudo del todo.
3: Va a quedar mudo del todo.
0: Y ahí viene la cirugía. Entonces, terminamos diciembre. Es que lo que es uno tener fe. Yo, por ejemplo, tras bambalinas hacía una oración. Y yo lo hacía, esa era mi voz, para yo hablar. Esa cosa, así,
2: y salía sacando.
0: Y se la canté y la voz salía perfecta.
2: Nítida.
0: Los muchachos me decían, pero, por Dios, ¿cómo haces? Y yo no, yo señalaba hacia arriba, ahí me están cargando, ahí están cantando por mí, yo estoy tranquilo. Y el 6 de enero estamos por ahí en Ipiales, en las fiestas de Blanco y Negros. Estábamos en Pupiales, en un pueblito, en la tarde, un solazo tremendo, ese sol de tierra fría que es muy, quema mucho. Entonces, estamos ahí en pleno show, cuando se me arrimó un señor bajito, crespo, Fernando. Entonces me canté, me dijo 10 canciones con nombre propio, 10 canciones. Y le dije, qué pena con vos. Faltan 2 canciones, entre ellas está En Silencio Te Amaré, y es la única que, de las que pediste, porque nos faltan 2 canciones, porque de aquí salimos volados para Ipiales. Uy, ¿cómo así me perdí el show? No, pero puedes ir a Ipiales, está aquí a 20 minutos. Pero no puedo. Y me dice, oíste, estás como cansado, Laura, y no estoy muy enfermo. Es más, en 15 días, el 19 de enero, me van a operar. De las cuerdas, me van a raspar un pólipo que tengo ahí. Uy, pero ¿cómo así? Entonces se quitó una camándula, me la puso en la mano, me iba agarrando. No te preocupes, que no te va a pasar nada, vamos para adelante, que ya listo. Nos bajamos del escenario. Ah, no. Entonces, en medio de ese solazo llegó una tormenta, pero de rayos y centellas, ta, ta, la tronera. Todo el mundo de perdiente. Yo quedé en shock, yo quedé mirando así como palibrito y más allá de ver qué pasó aquí, qué es esto. Después de solazo. Cuando volteo a mirar, cuando volví en mí, yo miro para atrás y ya la orquesta, no había ni un instrumento en la tarima. Imagínese usted el tiempo que yo estuve en shock. Ya había desocupado la tarima. Y estaba esta persona que me regaló la camandra. Ahí estaba parado y me dijo con suedo, venga Fernando. Y le dije, ¿qué pasó aquí? Me dice, acabas de ser bendecido, así de sencillo.
2: Ay.
0: Acabas de ser bendecido porque en la Biblia dice que el orador, porque yo empecé a hablar, yo les voy a decir, no les voy a decir lo tradicional de un año nuevo. Simplemente si tenés a tu esposa al lado, abrázala, bésala, dile cuánto la amas, o abraza a tu esposo, abracen a sus hijos, quiéranse, ámense, respétense. Te me dice el tipo, es que lo que estabas haciendo, estabas orando, uniendo familia, que es el lado. Es que la gente que hay que orar es Santa María, Madre, Padre, Padre, Padre, no. Orar es hablar así para, pues, mensajes que llegan al corazón.
1: Con intenciones.
0: Eso. Entonces, acabas de ser bendecido. Y me fui a bajar del escenario y me dijo, no, vení, el bus está aquí detrás. Porque la fila que había gente esperándome para una foto, pero teníamos afán por ahí en los paipiales. Entonces me tiré, me lancé por detrás del escenario y el bus estaba cerrado, abrime. Y se vino ese montón de gente para el bus. Entonces me subí y cerraron el puerto del bus y en ese cambio momentáneo de clima, de ese sol a ese frío, entonces en el aguacero los vidrios se empañaron. Entonces cuando en el vidrio mío, pero si no se ve nada, porque saben que estoy aquí. Entonces yo limpié el vidrio, ya yo estando arriba, yo limpié el vidrio y en mi vida yo he encontrado una paz tan maravillosa. Ahí no había nadie, no había bulla, con todo ese sentido que había ahí. Estaba otra vez el personaje ahí parado.
2: Ay. ¿Un ángel?
0: ¿Sabe qué me hizo? Desde abajo me miró hacia la ventana, me echó una bendición, se colocó los dos aquí y me dijo, como que se vaya tranquilo. Cuando él hizo así, esa persona se desvaneció entre mis ojos. Así como lo estoy contando aquí, ese me sucedió.
2: Wow.
0: Yo sentí un calor aquí en mi garganta, un calor. Esa fue la cirugía.
3: Ah, fue muy teso. Una bullita, un aplauso para el Mambo. Tremenda historia. Y esposa mía, que es...
1: Gracias al
3: Señor que nos... Qué tema, qué himno.
1: Para escucharla en vivo, el primero de agosto, Plaza Mayor. Me voy para Medellín con el Mambo.
3: Iniciando la Feria de las Flores.
0: Y artistas invitados. Va a estar bueno. Se lo recomiendo.
1: Igual, aunque no llevaras artistas, vamos por vos.
3: No,
1: vamos
3: por vos. Hay gente que va, ¿cierto? No vamos a decir nombres, pero hay gente que
0: va. Colocate un pedacito de presagio.
3: ¿Presagio? Vamos a poner presagio. El presagio me encanta.
0: Es una canción suelta.
1: No, genial, preparándonos.
2: Hay una persona que dice, yo tengo una historia. En la primera comunión de un amiguito bailando Soledad, me dieron mi primer beso.
3: ¡Ah, qué!
0: Bueno, y quedé marcado yo también.
3: Presagio. Pedacito. ¿Qué está el Mambo? Lo están viendo en el TikTok, Mix Radio Medellín. Lleguen ahí.
1: Estamos, sos Mix Radio Medellín.

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1: 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Estamos en el arranque hoy con la visita del Mambo Fernando González. Este es patrimonio cultural de Medellín, ¿sí o qué?
2: Que incluso vamos a celebrar 45 años de vida artística de Fernando González el primero de agosto, Plaza Mayor, gente, plena Feria de las Flores, a escuchar todas las canciones que nos hemos cantado, bailado, y el que diga, ay, ¿verdad que el man? Bueno, ese día también va a caer ahí a Plaza Mayor. El tema de uno vivir una Feria de Flores con la música de él es algo genial, entonces no se lo vayan a perder, por favor, en tu boleta, el tema de papá asegurarse el ingreso, primero de agosto.
1: Primero de agosto.
2: Feria de Flores.
1: ¿Cuándo trabajas más? ¿En agosto, que es la Feria de las Flores, o en diciembre?
3: Ambas. Ambas se triplica el trabajo. El pasado fin de semana, el pasado diciembre, yo creo que hicimos como 28 shows.
1: Y la gente pelea por tenerte, contratarte 24, 31 o no.
3: Y se tuvo que desechar mucho trabajo porque ya estamos ocupados.
4: Es decir, bueno, ya no. O sea, ¿con cuánto tiempo de anticipación hay que reservar una fecha con
3: de hecho, ya hay fechas reservadas para diciembre porque mucha gente se ha quedado por...
1: Bueno, pero trabajas 24-31.
3: Sí, hay que elaborar.
1: Sí, o sea, esas que fechas, llevas mucho rato sin pasar 24-31
3: esas fechas,
1: en la casa.
3: A veces trabajan los dos días, a veces trabaja uno de los dos, o a veces ninguno. Entonces, esos momentos que no trabajo, que no laboro con la música, estoy con mi familia y le disfruto al máximo.
2: Cantando en el balcón.
3: Asadito y con la familia, todo muy rico, muy sabroso. Ya, eso está.
1: El Fercho, nuestro Fercho, tenemos hoy a Fernando el Mambo González aquí en Mix Radio. No, qué genialidad. Gracias. Qué bueno que nos haya visitado, Mambo, porque en serio que es mucha admiración, sí. Nos hace sentir como más orgullosos de ser paisas.
3: Sí, de verdad. De todas maneras, a ustedes muchas gracias por el espacio, a todos los oyentes, disculpen que les hubiésemos interrumpido su programación.
2: No.
3: La buena música, como siempre, Mix nos tiene acostumbrados, pero aquí estoy con todo el cariño haciendo la invitación para que nos acompañen el 1 de agosto.
2: Por aquí, varias gente, pues, porque tenemos el privilegio que cantas en vivo igualito al CD, que si puedes cantar otro pedacito de alguna de tus canciones favoritas.
3: Ay, Dios mío.
1: ¿De cuál? Es que hay mucha
3: gente. Me voy para.

0: metropolitano, cuna de los aburres, pueblo amante y soberano. Benjamín, ya quiero verte repleta de siete.
1: Me voy para Medellín a la Feria de las Flores.
0: ¡Ah, qué poder! Debí pasar y una mirada nomás por un instante, como una luz, llenó mi vida y mi corazón. ¿Sabes? Que te quiero con el alma. Haz que se la saben. ¿Dónde? ¿Quiénes de ustedes crecieron con estas canciones?
2: Un montón de gente. Esta también es un himno muy bravo. Cuando me vaya. Ay, esto hace llorar a la gente.
3: Otra canción muy brava. Muy brava.
2: O Gaviota. Esta.
4: Solo el intro de la canción ya es como uy.
2: No, y además que a la música del mambo ha servido para referencia de canciones de equipos de fútbol.
4: Sí.
2: En Nacional y en Medellín, entonces es muy bacano. Hay referencias. Hay canciones suyas que han salido también en películas, en...
3: Una vez estuve viendo una película mexicana. Y los protagonistas iban en un bus ahí pegados al tubo del medio. Y en el fondo, en el bus, sonaba En Silencio Te Amaré.
2: En Silencio Te Amaré.
3: Muy emocionante, muy emocionante.
2: Uy, qué bien.
3: Eso fue tremendo. Por
2: ti lucharé. Muchachos, es el Mambo González. Hoy en Mix Radio y el primero de agosto nos vemos ¿dónde?
5: En Plaza Mayor, 45 años de vida artística de Fernando González, el Mambo. ¡Qué nota! Feria de Flores, primero de agosto, Mambo Mix.
2: Hay un clásico que te gusta mucho de reggaetón, Anda, ¿no? ¿Cómo es Anda?
4: Sí.
2: ¿Cómo es?
5: ¡Anda!
2: ¡Anda!

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9: Son las 11.
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0: ¿Cómo hacían estos tipos con hace tanto, tanto, tanto?
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0: Sacaban un sonido de un país, un sonido de otro, y empezaban a hacer clásicos, y quedaban clásicos y clásicos, y reggaetón y reggaetón, y quedaban palos.
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0: Cogían una guitarra de bachata, cogían una guitarra de rock, cogían un ritmo de... Dicen que salió por allá esas islas de... ¿Dónde es? Jamaica. Bueno, hay quien dice que por allá venía, que después Panamá.
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0: Y empezaban a hacer música y ahí se quedaron mientras otros peleaban, discutían. No, yo contigo no hago música, yo contigo no grabo. Y los reggaetoneros ahí graben y graben y graben y graben.
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0: Y bueno, lo demás es historia. Este jueves que está bien caliente, caliente.
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0: Traigan ese audio al WhatsApp 310-2227-899. A la actitud y al volumen no se le baja. Te lo dice Saja. Gracias a todos los conductores siempre por estar reportándose ahí. Casi el 89% de vehículos escuchando Mix Radio. ¡Una maravilla!
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0: Entonces esos tipos sabían que venía el verano, que con esa canción, viene el verano, viene el fenómeno del niño, vamos a sacar esta.

0: Pasen por el Instagram Mix Radio Medellín, porque Bad Bunny ahora pasó a Portugal. Y, oh sorpresa, salió Sech a cantar una canción que hace nada se mixeó aquí, hace poquito, no más. ¿La quieren ver? Récord absoluto. Nunca antes nadie, un latino, había hecho sold out 130 mil personas en dos fechas. Este tipo está, pero de un nivel.
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0: Si sabe lo que es hacer dos conciertos, 130 mil personas. Yo podría decir que tres conciertos en Medellín pudo haber sido casi esa cantidad, casi, pero no creo que llegue a 130 mil por la capacidad del estadio. En Portugal hizo dos fechas. Obvio, la capacidad, el escenario. Uno cree que, como va a quedar el Atanasio, con dos fechas puede hacer lo mismo aquí alguien así. Algún día.
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0: Pero este señor, no conforme con lo que hizo en Barcelona, se fue a Portugal y lo hizo.
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0: Cantando con Sech en Portugal. Tírale fuego allá. Tírale fuego allá. 310-22-27-89-9.
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0: Increíble, y mejor aún, que gente de Brasil en el concierto, ¿verdad? Cruzaron ahí el charco. Vamos a ver a Benito Portugal de Brasil.
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¿Irían ustedes a otra parte del mundo para ver a repetir, para repetir el concierto de Benito? Como lo hicieron muchos fans en Portugal. Está en el Instagram Mix Radio Medellín. ¿A qué país irían? Todavía le faltan, no, pues le faltan todos. En Europa.

0: las 6 nos vemos en TikTok. TikTok a las 6 voy a estar ahí mixeándoles en vivo. Bueno, estoy a las 5 al aire, pero de 6 a 7 tenemos ese espacio. Abrimos el espectro.
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0: Medellín, ahí en TikTok.
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0: 12:02.
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0: así es como suena Pa'lante y Pa'atrás, dándole la bienvenida a este fin de semana. ¿Están listos ustedes para mixear sus canciones favoritas?
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0: Sus combos de Pa'lante y Pa'atrás los voy a escuchar de una vez a través del mix WhatsApp 310-2227-899. Recuerden que por ahí es por donde se activan, por ahí es por donde me dicen qué canciones desean mixear de una vez, pero recuerden que la condición en este espacio es que sean los combos, es decir, dos canciones, un éxito, un clásico, Pa'lante y Pa'atrás. También los espero a través de nuestra cuenta de Instagram, a través del TikTok. Recuerden que en TikTok también iniciamos live para que nos veamos, para que charlemos por ahí, para que hablemos de lo que es tendencia, chismecitos, de todo. De todo un poquito, siempre en Mix

0: Clásicos que nos pertenecen, esa canción se llama Tu Cuerpo Me Llama. Y yo en este momento los llamo a ustedes también y los convoco porque ya estamos en este momento en live a través de TikTok para que lleguen ahí, para que se unan, para que charlemos, para que nos veamos. Para muchos, por ejemplo, ya se ha convertido en un hábito, en una rutina de su día a día, que de pronto mientras están realizando alguna actividad al mediodía, pues se conectan con nosotros.
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0: Hablamos por aquí también a los que en este momento están almorzando. Buen provecho. Hay muchos que aprovechan su hora de almuerzo y que están por aquí un ratico, se distraen con nosotros, salen un poco también como de esa rutina. A veces uno necesita distraerse un poquito y aquí nos encargamos de eso también. Ahí hablamos de todo un poquito. Mix Radio Medellín. Lleguen ahí. A los que van llegando, por favor, me hacen el favor y me levantan la mano y me dicen: Jenny, presente, aquí estoy llegando a ese llamado, los estoy convocando, así como convocan a los jugadores de la Selección Colombia que ay, van para el Mundial, yo los convoco a todos ustedes para que lleguen y me digan presentes. Por aquí está Alex, está Juamón, así es como se llama su perfil, está Jairales, que nunca falta, por aquí están desde un spa. El nene también se conecta, Jason Ramírez. ¿Quién más va levantando la mano por aquí? Presentes, presentes todos, escuchando Mix Radio, viéndonos también a través de Live. Darling, bienvenida, por aquí está Sofi también. Somos el club de las 12 del mediodía, el club de las 12, y todos son bienvenidos para que se unan. Y también los estoy escuchando con sus notas de voz. ¿Qué quieren mixear en este momento? Cuéntenme, envíen esa nota de voz. Hello.
2: Hola, Jenny Duque, la nena consentida de Mix.
0: Ay.
2: Quiero ver mi combo de pa'lante y pa' atrás, pa'lante, Dalmatian. Y pa' atrás, Dada Adicta. Siempre conectado con Mix 89.9, la que comanda.
0: Tan lindo, muchas gracias. Te voy a hacer una aclaración, una pequeña corrección con mucho amor. Esta canción, que incluso es muy buena, quiero que le presten atención porque son Ryan Castro y J Balvin, hace parte de este álbum Omerta que estrenaron. La canción se llama Dalmatian. Dalmatian. Si les gusta, me dicen.

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2: Los estoy escuchando para que puedan mixear sus combos de pa'lante y para atrás a través del mix WhatsApp. ¿Quién por aquí? Hello.
3: Muy buenas tardes, Ativa desde la zona de Apartado, Antioquia. Para pedir mi combo pa'lante y para atrás con Noches Frías de Ñengo Flow y Noche de Locura de Bless.
2: Listo.
3: Muchas
2: ya.
3: Gracias, Ativa.
2: Ella arma este combo de pa'lante y para atrás con canciones que hablan de noche.
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1: Salud, mi reina. Silvestre, mi hermano. Silvestre, otro.
2: Vamos a ver.

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0: Recuerden que nos pueden seguir en nuestra cuenta de Instagram. Vayan a actualizarse de uno de los invitados que tuvo Bad Bunny en Portugal.
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5: 1:00 p.m.
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1: Eso es pa'lante y para atrás, dándole la bienvenida al fin de semana. Oigan, además que también ya vamos a despedir el mes de mayo. ¿Cuántos están felices por estos días? Ansiosos un poquito, porque el próximo mes llega una visita que todos amamos. Todos amamos, al menos pues las personas que tienen un contrato, que reciben un salario, porque llega nuestra amada prima. La amada prima de mitad de año llega para muchos llegan también las vacaciones, para los que están en la universidad, para los que están en el colegio, para los docentes, o muchas personas que justo a mitad de año tienen sus vacaciones. Entonces yo sé que es una motivación también que uno tiene por ahí, como, ay, listo, ya sé que por estos días uno siempre vive como de recompensas, ¿no les parece? Que uno todos los días como, listo, voy a hacer esto, ya me falta poquito para alcanzar esto y así, y como que uno va recibiendo recompensas todos los días, o uno se va programando como, ay, bueno, el próximo fin de semana voy a hacer esto. Entonces cuando va llegando esa fecha, pues uno se emociona más, uno se motiva, trabaja con más ganas. Entonces yo sé, aunque no, ya por acá me están diciendo, es que Jenny, pero yo ya tengo esa prima gastada. No ha llegado y ya la tengo gastada, ¿cómo así? Ya las tienen comprometidas. Ah, bueno, pero al menos va a llegar. Si no fuera a llegar, pues ni siquiera la hubieras podido comprometer. Y ustedes quieren que aquí en Mix también tengamos la Primix. Saben que aquí tenemos Primix. Así que prepárense pues, y mientras tanto los voy escuchando con sus combos de pa'lante y para atrás. ¿Quién por aquí? Hello.
2: Hola, mi Jenny, buenas tardes. Yo estoy en modo Mix, escuchando Mix 89.9, y me encantaría mixear un pa'lante y un pa'atrás. Un pa'lante, La Noche de Noche de Bad Bunny, y un pa'atrás, Juca. Yo siempre estoy en modo Mix. Feliz
1: Listo,
2: tarde.
1: Gracias. Oigan, Bad Bunny, que además sigue siendo noticia. Miren, yo les cuento el cronograma que tiene este hombre. Él se estuvo presentando en Barcelona. Tuvo allí unas fechas, unos conciertos. Se fue para Portugal, ahí tiene dos fechas. Y regresa a España porque ¿saben cuántas fechas tiene este hombre en Madrid? Bad Bunny se va a presentar 10 veces, 10 conciertos en Madrid. De verdad que es imparable este hombre.

0: Están escuchando Pa'lante y Pa'trás. 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
0: Los voy escuchando. También estamos a través de nuestro live de TikTok.
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0: Miren, estamos teniendo una conversación muy interesante por ahí en nuestro live, porque siempre llega gente muy interesante. Entonces llegó alguien desde un perfil que decía recetas naturales y por ahí nos están dando unos tipsitos de algunas cositas que podríamos preparar, que para mejorar, que hay, que el sistema inmunológico, que para aumentar un poquito las defensas y les da gripa muy seguido. O sea, aquí también los educamos, aquí les damos algunos tipsitos chéveres. Entonces, si ustedes todavía no siguen nuestra cuenta de TikTok, es el momento para que lo hagan, para que se unan. Porque ahí tenemos una comunidad muy interesante, es nuestro club de Pa'lante y Pa'trás, que se conecta también todos los días. También los voy escuchando con sus notas de voz. Recuerden que esas notas de voz las envían al Mix WhatsApp 310-2227-899. ¿Quién por aquí? Hello.
2: Estoy en modo Mix 89.9, conectado desde la represa de Guatapé. Para poner, por favor, un Pa'lante, Yogurcito Remix, y un Pa'trás, Sexy Robótica. Gracias.
0: Gracias a ti. ¿Qué haces por allá? ¿Estás paseando? ¿Estás trabajando? ¿Vives allá?

0: 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Eso es Pa'lante y Pa' Atrás.
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0: Si ustedes todavía no hacen parte de nuestra comunidad de oyentes a través de nuestras redes sociales, los invito a que nos sigan en este momento. Estamos en Instagram, estamos en TikTok, en todas partes como Mix Radio Medellín. Mix Radio Medellín. Por ejemplo, en el live de TikTok pasan algunas cosas random, algunas cosas por ahí especiales. Si ustedes se quieren reír un poquito, distraer, todos son bienvenidos. Por aquí saludito para Juan David que se conecta, para Dayana, a todos los que también nos están escuchando a través de nuestra aplicación. Por ejemplo, Cristian está por aquí pidiendo el enlace. Si ustedes no tienen aún nuestra aplicación y quieren tenerla oficial, simplemente escriban al WhatsApp la palabra app con doble P, APP, o escriben: yo quiero descargar la aplicación de Mix, y de esta manera les enviamos el enlace para que nos tengan, para que nos escuchen desde cualquier lugar, desde donde estén.
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0: y perdón por interrumpirles ahí la cantada.
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0: Es el efecto que siempre tiene Mix Radio Medellín con esos clásicos que nos hacen cantar de principio a fin, que nos hacen inventar un montón de despechos. Hay personas que de pronto sí en este momento están pasando por un despecho, que hay algunas canciones que las sienten un poco más, pero hay otros que inventamos despechos para poder sentir esas canciones de verdad como deben ser. Yo les voy a hacer una pregunta a todos los que están en este momento en modo Mix. Ustedes en este momento están llenando el álbum de Panini, están, no sé, o tienen a su pareja que lo está llenando, a un familiar, en la casa compraron un álbum, hay muchos que hacen esto y simplemente compran un álbum en común y entre todos se integran y lo llenan. Quiero saber esto y estoy haciendo una encuesta de cuáles son las figuritas, las láminas, los caramelos, como a ustedes les suene mejor, que salen repetidos, o sea, ¿cuáles son estos jugadores o estas selecciones que salen más repetidos en estos caramelos del Mundial? Vayan a comentarlo en nuestra cuenta de Instagram, Mix Radio Medellín, porque ahí hay un dato y para que tengan cuidado. Imagínense que en Brasil decomisaron, incautaron más de 200.000 láminas falsas de Panini, que las hacen muy idénticas, o sea, es muy difícil reconocer entre una real y pues en la original o una que sea pirata. Pero si ustedes quieren conocer también estas como características, vayan ahí a la cuenta de Instagram Mix Radio Medellín y quiero saber cuál es la figurita que más se les ha repetido. A mí, por ejemplo, se me repitieron un montón de jugadores de Ghana y era el mismo jugador, no me acuerdo cómo se llama, pero de Ghana se repitieron muchísimos.
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0: 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Estamos haciendo intercambio de laminitas en nuestra cuenta de Instagram a los que están llenando el panini. Si ustedes tienen figuras repetidas, vayan a comentar allá que se pueden encontrar a otras personas que tienen la lámina que usted necesita y pueden intercambiar, porque les estamos preguntando cuáles son las selecciones que más se repiten o cuál es la lámina del panini que más se les ha repetido a ustedes. Si ustedes simplemente dicen, ay, yo no gasto plata en eso, a mí no me gusta el panini, no, vayan a dejar su comentario, su opinión, porque tenemos una noticia al respecto.
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6: 2 de la tarde, 4 minutos.
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0: Aventura, la bachata de Aventura con eso que se llama La Boda. Sonando por acá en Mix Radio 89.9. 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
0: Vamos iniciando tu tarde de jueves. Claro que sí, jueves hoy, jueves de TVT. Escuchen ese clásico.

0: Vamos a olvidarnos de esta canción, J Balvin, ella me cautivó. Una canción creada directamente desde Palma Productions.
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0: El negocio socio, o se unen o se mueren socio. Bienvenidos a la tarde del jueves, de este jueves ya, sí, ya. Aprovechemos hoy jueves a tomarnos alguito porque también por ahí se va acercando el fin de semana, pero eso viene con ley seca. Hay que aprovechar, es como entre hoy y mañana. También hoy jueves de TVT.
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0: 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Gracias por estar ustedes siempre ahí, compartiendo con nosotros, mixeando lo mejor. Ustedes se las mixean, ustedes son los que se las mixean. O sea, todas estas canciones que van sonando a cualquier hora del día es porque ustedes las van activando. Tú le das play, tú las mixeas a través de nuestro WhatsApp de Mix, que es el 310-2227-899. Ahí les recuerdo el WhatsApp, ¿cuál es?
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0: 310-2227-899. Oiga, hace rato no estaba... No teníamos una tarde así como tan llena de nubes, gris, con ganas como de caer un lapo impresionante, aunque me imagino que en algunos sectores de la ciudad, hay que mirar ahorita las noticias, si no es que se alargó tremendo aguacero en algunas zonas. Al menos por los lados acá del occidente de Medellín, sí. El occidente, no, como que ha querido caer agua, ha querido venir tremendo vendaval, pero no, como que no afloja. Pero sí está como gris, oscura la tarde. Hace rato no pasaba, después de esos calores tan intensos, de esas temperaturas tan fuertes, bueno, algo de agüita no cae mal ahí como para refrescarnos un ratico. Bueno, por acá al aire saludando a los Argüelles. Recuerden, 310-2227-899. Hoy también mixea tu combo, arma tu combo, ya. Durante la tarde del jueves, hoy será combo de clásicos. Hoy sí le vamos a dedicar a los clásicos bien bueno, porque es que es jueves de TVT. Yo sé que la gente estaba esperando esto, poder mixear par de clásicos. No te conformes con una, que sean las dos canciones y tú las armas. Tú armas ese combo, pero de clásicos. Nos fuimos para atrás en el tiempo, eso es lo que va a pasar durante los siguientes minutos. En este jueves ya 28 de mayo, a diario con Mix Radio.
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0: Y mientras también ustedes van recordando clásicos, también hay canciones recientes. También traemos

Shanti con Ja Rule, está por acá Fat Joe y Ja Rule. La Shanti es la mujer, la nena, la voz bonita en esta canción. Esto ya es un clásico, esta canción ya ha pasado años y se ha ido convirtiendo en uno de los clásicos aquí en Mix Radio 89.9. Y nos dicen por acá en el WhatsApp, vea que está cayendo mucha agua, Sabaneta, cae agüita por el sur de Medellín, en el sur de Medallo, mucha agua, hay aguacero por esos lados.

0: Si hay agua. Por ahí está cayendo agüita. Vamos para el agua, J Balvin. Ryan Castro, Omerta.
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0: Dale, sigue nuestra señal en vivo. www.mixradio.com. www.mixradio.com. Ahí está todo el contenido, nuestra web oficial. Pero lo mejor es también darle play a todo este mixeo, a toda esta buena música día y noche sin parar con Mix Radio Medellín 89.9, la que está comandando. Y pégate a ese corito que dice: eso. MIX, ¿qué dice? 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
0: 310-2227-899 y mixea tu cómo en esta tarde, me da yo la invitación. ¿Cómo van a dejar esa notica de voz? Solamente vale notica de voz. Notica de voz y te vas a dar play ahí con dos de tus canciones favoritas. Hoy jueves de TVT, entonces par de clásicos.
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0: Y empezamos con el primer combo de esta tarde. Hola, Mix.
2: ¿Parwes, bien o no? Para mixear un combo de clásicos.
0: Sí.
2: Culpables de Gocho y deja de Jay Álvarez. Siempre en modo mix.
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0: reggae, todo el combo. Todos los que hacen esto posible. Tranquilo, tranquilo.
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0: a partir de este momento, mucho oído, atención, porque los quiero invitar a una fiesta donde caben todos. Cabemos todos en esta fiesta que los voy a invitar.
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0: Los invité a una buena fiesta. Bueno, y será con aguardiente antioqueño. Una fiesta con aguardiente antioqueño. Una fiesta que tiene las puertas abiertas, mejor dicho, para todos ustedes. Pero hay que ir sirviendo los primeros aguardientes antioqueños del día. Primeros guaritos.
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0: Aquí en esta fiesta, bueno, entra el que le gusta cantar. Usted es de los que canta todas las canciones. Todo lo que va poniendo el DJ. Se sabe todas las canciones que van poniendo los DJs. Todo lo que suena, se la sabe. ¿Le gusta cantar a todo pulmón? ¿O le va mejor bailando, sacando los prohibidos toda la noche? ¿Charlar tranqui, ¿eh? ¿Charparla un rato? Bueno, todo el mundo agarre su botella de aguardiente antioqueño y entre a la fiesta de todos, que es pa' las que sea. El exceso de alcohol es perjudicial para la salud. Prohíbas el expendio de bebidas embriagantes a menores de edad. Medallo, y no olviden, estamos allá en nuestras redes sociales. Visita arroba Mix Radio Medellín en Instagram. También estamos en el TikTok. Entra ya. Únete al club de los más fieles, nuestros seguidores. Saluditos para todos los seguidores antiguos, los de siempre, y también los nuevos que van llegando, los que van cambiando su estado y se me van poniendo en modo Mix en esta tarde. Arroba Mix Radio Medellín en Instagram, TikTok, a comentar nuestras más recientes publicaciones, pues. Nuestros últimos posts, que están buenísimos, todo ese contenido. Y ya continuamos en la tarde de este jueves. Mixea tu combo a través de nuestro WhatsApp de Mix. En el 310-2227-899. 310-2227-899. Y también hasta ahora con aguardiente antioqueño.
1: Hoy es por ti.
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0: 3 de la tarde, 2 minutos en Mix Radio.

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0: que más de uno se está preguntando, uy, oye, ese ritmo como que, ese ritmo me suena como extraño, ¿sí?
1: Está completo.
0: Esto es como un ritmo, ¿cómo lo podemos llamar? Es un ritmo nuevo, un ritmo naciente, o sea, este ritmo aún no lo hemos descifrado bien, pero ya existe. Esto viene directamente desde Cuba. Le dicen reparto en Cuba, así le llaman, reparto. Algo de reparto. Es la línea, es el género. Y ahí viene esta fusión de varios ritmos latinos, urbanos además. Oiga, suena bien esa canción, ¿ah? ¿Cómo la sintieron? Ya Ice, con Ya Ice, los que cantan esto es Ya Ice y Dylan. Dicha bate. El reparto ya llegó a Medallo, directamente desde

0: ya, ya. 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
1: Para que lo pongan ahí en su radar, para que no se les olvide cuando vuelvan a escuchar la canción o la sigan escuchando por ahí. Para que se acuerden cuando la escuchamos aquí en Mixio, ¿no? Cuando les hablamos del reparto. Primer vez que me toca presentar una canción de reparto. Reparto. Dicha bate, bueno, cosas que pueden pasar por acá en Mixer Radio en esas tardes. Ya el jueves, oiga, y no llovió por acá por los lados de Laureles. No cayó agüita. Por acá por el occidente de Medellín, Nanay. Como dicen por ahí, fue un visaje nada más. Una magui, amago. Oiga, sí, porque se oscureció horrible por acá en Laureles. Dije, uy, viene un aguacero. Va a refrescar esto y nada. Fue una magui nada más. ¡Ey, a diario con Mixer Radio!
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1: Y prepárense porque ahorita también vamos a seguir mixeando sus combos. Hoy jueves solo se vale. Mixea tu combo de clásicos. Combo de TBT. Hoy es TBT, entonces combo de clásicos. Vamos a apuntarle a los buenos clásicos. Ustedes quieren revivirlo, lo que quieran escuchar ahí en ese WhatsApp de Mix. 310-22-27-899 porque estamos en modo mix. Modo mix a diario. Escuchando Mix Radio.
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3: King Records.

0: Papi Arca.
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0: Bueno, Medallo, vamos al WhatsApp de Mix, 310-22-27-899, ya mismo.
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0: Mixea tu combo.
2: Argüelles, buenas tardes. Quisiera mixear mi combo de clásicos. Obligado y Me Falla. Muchas gracias. Siempre en modo Mix.
0: ¿Qué tal ese combo, ah? ¿Qué tal?

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1: Yo no quiero agua,
2: yo quiero bebida.
1: Claro que sí, ya desde hoy jueves lo que queremos es bebida, por favor. Bebida, y hay que aprovechar antes de que llegue la ley seca. Ustedes ya saben, acuerdas, comienza la ley seca. La ley seca es el sábado, 6 de la tarde, y eso va hasta el lunes. No, ni siquiera hasta el domingo, no. La ley seca va hasta el lunes. Tiene un fin de semana crucial, tiene un fin de semana trascendental para este país. Jornada de elecciones, nada más ni nada menos que presidenciales. Ojalá no haya segunda vuelta, definamos esto en primera vuelta bien bueno, votemos a conciencia lo que es. ¿Para qué segunda vuelta? No, primera vuelta de una vez para que después disfrutemos del mundial. Se ven otra ley seca por allá en pleno mundial, no, qué pereza.
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1: O sea, definamos esto en primera vuelta, colombianos, muchachos, no. Audiencia juvenil que también me está escuchando, los que van a votar por primera vez. Este año será de votaciones para muchos jóvenes que lo van a hacer por primera vez. Ahora que tienen cédula, más de uno que recién tiene su cédula, va a experimentar lo que es votar por primera vez. Definamos esto bien bueno en primera vuelta. Ya viene después la final del Verde, Mundial de Fútbol. Que nos pongan la iseca, no aguanta, no aguanta. Bueno, hasta ahora mixea tu combo, hola Mix.
3: Hey, Argüelles, ¿qué más? Argüelles, vas a mixear, porfa, el combo de clásicos. Claro. Sensación del bloque. Epa. Y hay algo en ti.
1: Está como bueno. Hey, quiero recordarles también nuestra más reciente publicación. Atención, los gomosos, ¿cómo lo podemos llamar? Gomosos, afiebrados del álbum Panini. Vamos a comentar allí nuestro más reciente post. Nuestro más reciente post que tiene que ver con las figuritas del Panini. Ustedes ya están coleccionando el Panini. Aguanta hacer como una cambiatona aquí en la emisora, ¿verdad? Yo ya tengo el Panini. ¿Cuántos de ustedes que me están escuchando tienen Panini? Ese álbum se llena con... es intercambiando. ¿Para qué se va a poner a botar tanta plata en cajas ahí? No, igual van a salir las minitas repetidas. Ese álbum se llena es teniendo algunas repetidas e intercambiando. Entonces, ¿qué tal una cambiatona aquí en Mix? Nos conocemos todos. Álbumes Panini, traemos figuritas, aguanta. ¿A quién les gustaría hacer una cambiatona aquí en Mix? Cambiatón Panini aquí. Aquí en la emisora, aquí en la cabinita, tomamos, aguanta, como con comprar ahí como unas empanaditas, gaseosita y, e intercambiar laminitas. Aguanta hacer un dita así bien chévere. Entonces ve y comenta, arroba Mix Radio Medellín y también en el WhatsApp de Mix, los que tengan ese álbum Panini, pues para que cuadremos una cambiatón bien buena.
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1: ¡Qué poder este jueves! Jueves hoy de TVT y ustedes mixeando esos combos de clásicos. Yo soy Argüelles al aire.

Sean Paul y esto que se llama I'm Still In Love With You. Bueno, muchos le dicen a ese artista Sean Paul, Shana Paul. También se le puede decir Sean Paul, Sean Paul. Era como la traducción más perfecta, el Sean Paul. Suena con I'm Still In Love With You, baby. Tarde de jueves aquí.

0: Put your lighters up. @10 22 27 89 9 @mixradiomedellin en Instagram, las redes sociales. Saludito por acá para Adriana Ramírez. Vea, a propósito, hablando acá del tema del panini, de las laminitas, las estampitas que dicen por ahí, las monas, también le dicen las monas, o sea, las laminitas, que a ustedes les salen más repetidas. ¿De qué selección le salen más por cantidad o repetidas? Adriana dice que de México, por acá en el WhatsApp. Pero Adri, comenta eso ahí en @mixradiomedellin, ahí los comentarios, necesitamos ver sus comentarios. Por ejemplo, por acá Juanca dice que el 12 de Sudáfrica le ha salido como 5 veces. Esos de Sudáfrica salen mucho, la verdad. No les digo que yo estoy que lleno la selección de Sudáfrica. Sudáfrica, mexicanos como que también salen mucho. Y ¿cuál es el otro que les había dicho? México, Sudáfrica y Escocia. Eso también. Y póngale por ahí como Haití. 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

sigan ahí interactuando, comentando nuestras más recientes publicaciones del día. Deja tu comentario, interactúa con nosotros también para saludar sus comentarios, los que hayan dejado comentarios en nuestro último post, hablando ahí del panini. Arroba Mix Radio Medellín, los vamos a saludar también por acá al aire. 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
1: 4:03 en Mix Radio.
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0: esto sigue, el talento colombiano Luister La Voz. Y cuando digo esto sigue es que pues siguen saliendo artistas, artistas muy buenos. Luister La Voz, otro de los que viene por ahí en camino. Si hay un BL, porque el día de mañana no puede estar por ahí un Luister La Voz. La canción que se acaban de escuchar se llama Ozono, por acá en Mix Radio. www.mixerradio.co. 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Que el día de mañana quiero participar, quiero ir a los mejores eventos, conciertos. Ahora que se viene la final y la finalísima del fútbol colombiano, el último partido será aquí en el Atanasio, hinchas verdes. Ah, que es que yo no tengo boletos para ir a la final, quiero estar allí con mi acompañante. Mix te puede llevar, pero desde hoy les estoy avisando, descarguen en su celular Mix Radio. Es que si usted todavía no hace parte del club de los más fieles, otras personas le va a coger ventaja y esos son los que siempre ganan, ¿no? Viene para ir a la final 8 de junio, muchos dirán, ah, no, es que todavía falta. Es verdad, todavía no hemos empezado a calentar eso, pero ya se viene la final aquí en el Atanasio, el último partido, cuando tengamos la final en el Atanasio, el 8 de junio, un lunes festivo, para que ustedes puedan dar la vuelta olímpica ahí con el verde, que eso es lo que esperamos. 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Y hoy jueves de TVT, mixea tu combo, mixea tu par de canciones, clásicos hasta ahora. Hola, Mix.
1: Y buenas tardes, aquí escuchando 89.9 Mix para pedir mi combo. Energía y Mi Gata Oficial. Muchas gracias.
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5: 5 de la tarde, 6 minutos en Mix Radio.
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0: Estoy tratando, como les decía, de encontrar vías rápidas en, a esta hora en el área metropolitana, pero vías principales. O sea, uno sabe que hay barrios como El Poblado, como Laureles, como La América, como Buenos Aires, Boston, que tiene unas calles, no le puede, como que por aquí, por allá, por aquí, por allá. Pero vías principales que me digan para que la movilidad esté buena, pero buena, buena, buena. Nos dejan saber ahí todos los conductores. A esta hora el 87% de vehículos escuchando Mix Radio Medellín. ¿Listo? 310-22-27-89-9. Tengo actitud y tengo volumen.
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0: A las 6. Hoy en vivo en TikTok. Oh, sí. Oh, sí.
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1: Esa guitarra, óiganla. Esa guitarra, ¿la escuchan? Esa guitarra la hizo, la creó, ese sonido, el director de orquesta de Ricardo Arjona. Sí. Tony.
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1: Óigala. Esa guitarra no la hizo un reggaetonero. No, no, no, no, no, no.
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1: Eso lo hizo, como les digo, el director de orquesta, no el músico, el director de la orquesta de Ricardo Arjona. Que va a estar por aquí, ¿eh?
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1: 310-22-27-89-9. ¿Qué tienen por ahí? Movilidad está ahora en Sabaneta, ni le puedo decir. Cero movilidad en el sur. Gracias, Julián, ahí por el reporte. Todos los que van llegando ahí, gracias también. Camilo en la 65, ¿pero en qué parte de la 65? Bueno, yo le podría decir que gran parte. Si el bumper con bumper es ahí en la 65, puede ser en la 30, puede ser en San Juan, puede ser en Colombia, puede ser abajo en Florida. Puede ser en muchas partes, ¿eh?
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1: La 65 se puso últimamente que es intransitable. Bueno, pero si tiene el bumper con bumper ahí, nosotros tenemos la receta para ese taco.
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1: Les quiero presentar la canción nueva, nueva nuevecita. Mike Towers, La Torre, que tiene canción nueva. Y ustedes van a tener ahí el placer de escucharla aquí en Mix Radio Medellín. Suban la historia, nos etiquetan ahí, listo, en el Instagram, los fanáticos de Mike Tower, listos. Se llama Una Nada Más. Acho, Mike Towers, La Torre. Ready? Suban la historia ahí, nueva, aquí en Mix Radio Medellín, para el mundo entero.

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1: A las 6. Vamos a saludarnos ahí. Vamos a mixear ahí.
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1: Va para el gimnasio, va para el gym. Ojo ahí con esa proteína, exceso de proteína. Ojo con eso.
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1: Para que haga ejercicio mixeándoles, ahí voy a estar. Ok, no.

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8: Oye, tengo una publicación en nuestro Instagram que siempre compartimos con ustedes toda esta información, porque vemos que hay mucho fanático, mucha fanática llenando oficioso el álbum de Panini, ¿cierto? Porque viene el mundial, ya se va a acabar mayo,

0: Mix Radio Medellín en TikTok a las 6. En un momento nomás. 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
0: Son las 6 de la tarde en Mix Radio.
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gente de San Jerónimo, México. ¿Dónde están? Que no los veo. En TikTok, Mix Radio Medellín, ahí se pueden sumar ya. Únanse ahí, que estoy en vivo de lunes a viernes a las 6. Para que se gasten este mixeo, haciendo ejercicio, para que se gasten este mixeo. En lo que ustedes quieran, que eso es de ustedes. Mix Radio Medellín en TikTok. Los que están escribiendo el WhatsApp de Mix Radio, escriban a

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4: Oye, a todos los que escriben ahí en el WhatsApp, mientras está en vivo en TikTok, ya saben, de lunes a viernes a las 6, ahí pueden escribir en el TikTok. Mix Radio Medellín.
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4: Que no le pase lo que ya le ha pasado a muchos. ¿Cómo enterarse? En Mix Radio Medellín en el Instagram. Se están haciendo el agosto con las falsificaciones de Panini.

0: Me cuentan ahí en el WhatsApp, ¿vale?
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